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1: Espero que cuando escuches esta canción te acuerdes de quien te seguirá amando. Y muchas gracias por los recuerdos.

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2: Hola.

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0: 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Les voy a contar la historia de dos muchachos que en su juventud solían llevarse de nada a la misma chica. El tiempo los separó y fue también el tiempo el que se encargó de reunirlos otra vez. Y esto fue lo que sucedió al reencuentro.
1: Amigo, ven, te invito una copa.
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0: Desfilando por la pasarela de las grandes figuras, acabamos de escuchar a Joan Sebastián, anoche soñé contigo.
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No sigamos haciéndonos mal. 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
2: Olvídate del atún de todos los días. Para preparar el platillo sabio del mes, nos acompañaron Leos y Cha, que nos compartieron una receta ideal para variar el menú de la semana. 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
1: Además, en nuestra sección, Nuestra Voz, te contamos cómo es que el teléfono del consumidor ha sido un pilar de la Profeco desde los años 80 hasta el día de hoy. 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
3: Bienvenidas y bienvenidos a Revista del Consumidor Radio. Yo soy Leos.
4: Yo soy Cha. Y hoy estamos aquí con todos ustedes para cocinar el platillo sabio de Profeco.
3: Les traemos una receta que combina sabores dulces, ácidos y saladitos. Atún a la vizcaína.
4: Tome nota. Para preparar nuestro platillo necesitaremos 5 latas de atún, ya sea en agua o aceite, pero bien drenadas. Medio kilogramo de jitomate, una cebolla, 2 dientes de ajo finamente picados, 3 papas medianas cocidas y cortadas en cubitos y media taza de puré de tomate.
3: También vamos a utilizar aceitunas verdes, alcaparras y chiles güeros en escabeche al gusto. Además, 3 cucharadas de aceite de oliva, 2 hojitas de laurel, sal, pimienta y un poquito de sazonador de hierbas a la italiana. Y si le quieren dar ese toquecito crujiente, 1/4 de taza de almendras fileteadas. ¿Vamos a la preparación?
4: Para iniciar, en una cacerola u olla grande calentamos nuestro aceite y sofreímos la cebolla junto con el ajo hasta que estén transparentes y bien doraditos. Después agregamos los jitomates cortados en cubos pequeños y salpimentados.
3: Añadimos el puré de tomate, agregamos un poquito de sal, el sazonador de hierbas al gusto y las hojas de laurel. Dejamos cocinar a fuego medio por unos 10 minutos hasta que el jitomate reduzca un poco.
4: Pasado este tiempo, agregamos las aceitunas sin hueso y las alcaparras. Y aquí va un paso que es opcional, pero que le da un toque muy rico, la verdad. Unas almendras fileteadas. Mezclamos todo muy bien y lo dejamos al fuego unos 5 minutitos más para que todos los sabores se integren a la perfección.
3: Ahora vamos a agregar la papa precocida para que termine de cocinarse con el calor del guiso. Después incorporamos el atún y lo mezclamos con muchísimo cuidado. El secreto aquí es hacerlo suavemente para que no se nos bata la papa ni se nos deshaga el atún.
4: Y para el toque final, sazonamos con sal y pimienta al gusto, pero mucho ojo aquí. Les vamos a pasar un tip muy importante. Recuerden que las aceitunas y las alcaparras ya son bastante saladas, así que prueben su guiso primero para que no se les vaya

0: Pasar la mano con la sal.
1: Para cerrar vamos a agregar chiles güeros enteros al gusto. Y un secretito es que le podemos poner un chorrito del mismo vinagre con el que vienen los chiles, que le va a dar un poco de acidez muy característica y muy deliciosa. Tapamos después la olla y dejamos a fuego medio por 10 minutos para que ahora sí todos los sabores se integren por completo. Y listo, ya quedó.
0: Ya podemos disfrutar de este espectacular atún a la vizcaína. Para presentarlo, decoren con unas hojitas de perejil fresco, un poquito más de almendras fileteadas y, por supuesto, acompáñenlo con unas buenas tostadas, puede ser también un bolillito.
1: Lo que quieran, galletitas, queda buenísimo. Anímense a prepararlo y cuéntenos en nuestras redes sociales cómo les fue. No se les olvide que también pueden ver esta receta en el canal de YouTube Profeco TV. Yo soy Leos.
0: Yo soy Chay y fue un gusto cocinar con ustedes aquí en Revista del Consumidor Radio.
1: ¡Hasta la próxima!
0: ¡Bye, bye!
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2: 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Hay números de teléfono que se te quedan grabados para toda la vida. Y otros que además de recordarlos, te sacan de un apuro. ¿Te suena esto?

0: 22.
1: Ese es el spot musical que en los años 80 identificaba al teléfono del consumidor para dar a conocer los servicios de la Profeco a la población consumidora.
2: El teléfono del consumidor comenzó sus operaciones el 5 de febrero de 1980 como apoyo al programa ¿Quién es quién en los precios?
1: En ese entonces, un equipo de 16 telefonistas se encargaba de informar los precios de 40 productos básicos de la canasta básica en 31 mercados y cadenas de autoservicio de la Ciudad de México y el área metropolitana.
2: Pero además en periodos de alto consumo como la Cuaresma, el Día de Muertos, regreso a clases o fin de año. El servicio ofrecía información sobre los precios de artículos de temporada.
1: Desde sus primeros años, el Telcón logró que incrementara la confianza de la población. Inicialmente, en 1983, se atendían 273.561 llamadas. En cambio, en el 2025, se recibieron aproximadamente 1.262.672 llamadas. ¿Te imaginas?
2: Con el paso del tiempo, este espacio dejó de ser un simple módulo de consultas para transformarse en un escudo legal. Al comunicarte al teléfono del consumidor, no solo recibes asesoría jurídica y orientación general,
1: sino que también es posible presentar quejas y denuncias contra proveedores y prestadores de servicio que incumplan la Ley Federal de Protección al Consumidor.
2: Se atienden quejas como fallas o rechazos en la entrega de un bien o servicio, descripciones poco claras, incumplimiento de plazos establecidos, modificación o rescisión de contrato sin aviso o autorización y la negativa a realizar algún cambio o devolución.
1: También se busca solucionar las inconformidades de manera ágil con establecimientos registrados en el mecanismo Concilia Express. Este servicio te brinda orientación sobre la instancia gubernamental a la que debes acudir cuando la Profeco no tiene competencia legal en el asunto.
2: Además, ayuda a que puedas ubicar cualquiera de las 38 oficinas de defensa del consumidor del país y gestionar la inscripción al registro público para evitar publicidad para usuarios de telecomunicaciones.
1: No olvides que Telcón está de tu lado y que su equipo está capacitado para brindarte información en tiempo real sobre las diversas herramientas de la Profeco.
2: ¿Quieres saber si tu proveedor de bienes o servicios tiene quejas? Revisa el Buró Comercial para conocer el número de quejas y los motivos de reclamación.
1: ¿Buscas ahorrar al comprar tu despensa? Consulta a él, ¿quién es quién en los precios? Para saber en dónde se venden productos a menor costo.
2: ¿Dudas sobre lo que compras? Consulta los resultados sobre los estudios de calidad realizados por el Laboratorio Nacional de Protección al Consumidor.
1: ¿Quieres cuidar tu bolsillo desde casa? En nuestro canal de YouTube, Profeco TV, puedes encontrar diferentes tecnologías domésticas que son alternativas sencillas y económicas para elaborar productos de limpieza, aseo personal, alimentos, entre otros.
2: Ya lo sabes. Con el teléfono del consumidor y las herramientas de Profeco, el poder de una compra consciente y responsable está en tus manos.
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0: Amigos, ¿qué tal? ¿Cómo están? Muy buenos días. Amigos madrugadores del Valle, ¿qué tal? ¿Cómo ha ido, chaval, los Abuca?
1: Ay, sí, Juan, hija, Omar.
0: Hija, Juan, yo.
1: Hawaiian Punch.
0: Y Frank Francis.
1: Calma bien fría.
0: Chicken Hulo.
1: Los pollos se fueron.
0: Chicken Go.
1: Y bien lejos.
0: Chicken Run.
1: Sí, hombre.
0: Owen Cárdenas.
1: Owenón.
0: Con G y con diéresis.
1: Sí.
0: Bien, pues como siempre es un placer saludarlos a través de los micrófonos de XZF, la buenísima, que transmite en el 850 de amplitud modulada desde Mexicali, Baja California, capital agrícola del noroeste de México.
1: Buenos días, capitalinos.
0: Con 1000 watts de potenciote en su antenota de transmisión.
1: Oh, yeah.
0: No es cualquier cosa, Nacho.
1: Hombre, ¿cómo crees?
0: No, hombre, con esa potencia llegamos hasta el ejido Guanajuato.
1: Sí.
0: Allí es donde vive toda la familia del compita Erasmo, sí. Chávez. Puros buenos muchachos.
1: Por allá.
0: Sí, y no le deben a la COFE.
1: Ni a la FAM.
0: Ya la quebraron. Como siempre, pues, doña Obdulia, buenos días, ahí en el Guanajuato. Como siempre, pues, en este horario, en esta estación, de lunes a sábado, de 6 a 8 horas, les habla y les saluda su amigo y servidor, Ignacio Guillén Murguía.
1: Ignacio Guillén Beltrán.
0: Autorización 6748.
1: 309-40-36.
0: Otorgadas por el gobierno federal mexicano. Y usted sabe que en su programa Madrugadores del Valle tratamos de manejar preponderantemente información que gire alrededor de las actividades agropecuarias, y su participación telefónica 686-555-5858 es importante para que enriquezca su programa con algún comentario, con alguna sugerencia, con algún tema que podamos considerar de interés general. De modo que iniciamos semana, iniciamos su programa Madrugadores del Valle correspondiente este día. Hoy es lunes 7 de septiembre del año 2026. Lunitos, chavalos. Día de las inútiles y cacareadoras gallinas de Sansón, chavalas muy ponedoras que cumplen con el cometido que les dio el Creador de proveyernos de un huevito diario para nuestra alimentación. Y una vez que se le seca la huevera, a la cazola. Acuérdese lo que dice el versículo, gallina vieja hace buen caldo.
1: Sí.
0: Nomás que no se te acabe el gas calentando el agua. Madrugadores del Valle 2@hotmail.com en nuestro correo electrónico. Hay otras herramientas que puede usted utilizar para interactuar con nosotros y con el auditorio.
1: Sí, pues tenemos el número para mensajes de texto, el 6863-070421. Aquí con la aplicación de WhatsApp usted puede compartir con nosotros mensajes escritos, mensajes hablados, fotografía, videos y documentos, con la finalidad de estar en comunicación con usted. Además de que contamos también con la emisión diaria en redes sociales, en Facebook, en la página Mi Nombre Ignacio Guillén, en la cual pues todos los días le hacemos la lucha de transmitir en vivo.
0: Y todos los días se corta.
1: Sí, hombre, también tenemos otra herramienta, la aplicación para Android, Audiorama Comunicaciones. Allí en la división de Baja California usted le pica al icono de la buenísima y nos puede sintonizar prácticamente en cualquier parte del planeta.
0: Hasta en la nueva estación espacial.
1: Sí.
0: Acuérdese que la Mir la tronaron. Pues aquí estamos, chavos, acompañándolos con su programa. Tenemos abundante información para compartirles, nuestros propios comentarios y los que usted nos haga al 686-555-5858. Pues le comento. Fíjese que el presidente de Estados Unidos, Donald Trump, aseguró el viernes pasado que México no tiene nada que ofrecerle a su país, más que tamales picosos y tomates, aunque advirtió que no piensa interrumpir la relación comercial porque se lleva muy bien con su homóloga mexicana, la presidenta Claudia Sheinbaum. Si así es como se lleva bien, imagínese si se llevara mal.
1: Sí.
0: Trump se refirió a su vecino del sur mientras respondía preguntas de periodistas en el despacho oval de la Casa Blanca sobre su amenaza de cortar el comercio con las naciones que mantienen un superávit comercial con Estados Unidos. Y dijo Donald Trump que si dejara de comercializar con ellos, no perderíamos nada. Bastaría con una sola firma se pierden 195 mil millones de dólares al año con México. Ellos no tienen nada que nosotros realmente necesitemos. Es decir, tienen tamales picantes, tomates y un par de cosas. Pero básicamente no tienen nada que nosotros necesitemos. Así lo afirmó. Y el mandatario insistió en que Estados Unidos posee todos los recursos necesarios. Tenemos petróleo, lo tenemos todo. También presumió de su buena relación con Sheinbaum y aseguró que no piensa romper los lazos comerciales históricos con México. Dice que no quiere hacer eso porque nos llevamos muy bien con la presidenta, nos cae bien la presidenta y la respetamos mucho. El republicano aludió además a la tensión entre Estados Unidos y Canadá, avivada por la ruptura del diálogo comercial bilateral. La imposición de gravámenes estadounidenses del 50% sobre 20 mil millones de dólares en productos canadienses y la respuesta de Ottawa con aranceles similares que entrarían en vigor la semana próxima. Esta situación pone en entredicho el futuro del Tratado de Libre Comercio firmado por los tres países norteamericanos en 2018. Uno de los principales marcos de la relación económica bilateral entre México y Estados Unidos. El pasado martes, la presidenta mexicana aseguró que aunque la relación con Washington ha tenido sus dificultades, confía en alcanzar un entendimiento en las áreas de seguridad y del comercio. En materia comercial hay diálogo, diálogo permanente con el gobierno de Estados Unidos y esperamos llegar a un entendimiento, lo dijo Sheinbaum en Palacio Nacional. La ronda comercial más reciente de revisión del T-MEC se celebró en julio en la Ciudad de México, donde representantes comerciales de ambas naciones abordaron temas como aranceles a la industria automotriz, acero y aluminio, además de la agricultura y otros temas como seguridad económica. Pues eso fue lo que dijo Donald Trump, que México solo vende tamales picosos y tomates a Estados Unidos. Pero le comento lo siguiente. El presidente de Estados Unidos, Donald Trump, volvió a colocar el comercio bilateral con México en el centro del debate internacional al afirmar que el país no tiene prácticamente nada que Estados Unidos necesite, más allá de tamales picantes, tomates y un par de cosas. Esas declaraciones realizadas el viernes 4 de septiembre han generado controversia en México y en el propio sector empresarial estadounidense. Contrastan bastante con la realidad de la relación comercial entre ambas naciones, así como las propias declaraciones de la presidenta Claudia Sheinbaum en el marco de su segundo informe de gobierno. Tomando en cuenta esto y de acuerdo con datos oficiales de la Oficina del Censo de Estados Unidos y la Secretaría de Economía de México, el intercambio comercial entre ambos países es mucho más complejo y estratégico de lo que sugieren las palabras del mandatario estadounidense. México no solo es el principal socio comercial de Estados Unidos, sino que sus exportaciones abarcan sectores claves como el automotriz, el electrónico, la maquinaria industrial, el petróleo y el gas, además de los productos agroalimentarios. Para muchos mexicanos y estadounidenses la pregunta es clara. ¿Qué le vende México realmente a Estados Unidos? La respuesta implica cifras récord, una integración productiva profunda y una dependencia mutua que va mucho más allá de los alimentos típicos mencionados por Trump. Contrario a la percepción de que México solo exporta productos agrícolas como tomates, aguacate y chiles o alimentos tradicionales como los tamales, la realidad es que el país azteca es un proveedor fundamental de insumos industriales y de bienes manufacturados para la economía estadounidense. Entre los principales productos que México le vende a Estados Unidos, destaca vehículos, automotores y partes. México es uno de los mayores exportadores de autos y componentes automotrices hacia Estados Unidos, abasteciendo a las principales armadoras y cadenas de suministro. Equipos electrónicos y computadoras. El sector electrónico mexicano, especialmente en Estados Unidos y en estados como Baja California y Jalisco, exporta computadoras, pantallas, teléfonos y componentes electrónicos. Maquinaria industrial. México provee maquinaria, partes y equipos para la industria manufacturera estadounidense, petróleo y gas. Aunque la balanza energética ha cambiado, México sigue exportando crudo y derivados a su vecino del norte. Productos agroalimentarios, además de tomate. México exporta aguacate, berries, cerveza, tequila, carne de res y de cerdo, entre otras. Estas exportaciones han permitido que México alcance una participación del 18.2% en el total de las importaciones estadounidenses en julio de 2026, superando a Canadá y a China. Las cifras más recientes y parte de lo expresado durante el segundo informe de gobierno de Sheinbaum muestran que en julio de 2026 las exportaciones mexicanas a Estados Unidos alcanzaron un máximo histórico de 60.550 millones de dólares en un solo mes. Este desempeño permitió a México registrar un superávit comercial de 26.310 millones de dólares con Estados Unidos, en ese periodo consolidándose como el país con el mayor saldo favorable frente a la economía estadounidense. Y en términos anuales, el propio Trump mencionó un déficit comercial de 195 mil millones de dólares a favor de México. Esto refleja la magnitud del intercambio y la importancia de la relación bilateral. Este superávit es resultado de la alta demanda estadounidense de productos manufacturados y agrícolas mexicanos, así como de la integración de cadenas productivas bajo el marco del T-MEC. La relación comercial entre México y Estados Unidos es una de las más dinámicas y profundas del mundo, o al menos eso es lo que indica la historia y la geografía. Ambos países comparten una frontera de más de 3.000 kilómetros y una integración productiva que se ha fortalecido con el paso de los años, especialmente tras la entrada en vigor del tratado entre México, Estados Unidos y Canadá. El fenómeno del nearshoring ha impulsado aún más la llegada de inversiones y la relocalización de empresas hacia México, buscando aprovechar la cercanía geográfica, la mano de obra calificada y los acuerdos comerciales. Esto ha permitido que sectores como el automotriz, el electrónico y de maquinaria industrial se consoliden como motores de las exportaciones mexicanas. Además, millones de empleos en ambos países dependen directamente del comercio bilateral, lo que hace que cualquier amenaza de interrupción tenga consecuencias económicas y sociales de gran alcance. Tras las declaraciones de Trump, el secretario de Economía, Marcelo Ebrard, reconoció que México enfrenta un reto mayúsculo para mantener sus condiciones comerciales favorables ante la política proteccionista del gobierno estadounidense. Sin embargo, destacó que las exportaciones mexicanas siguen creciendo y que la relación con Estados Unidos se mantiene bajo el marco del T-MEC. Trump descartó interrumpir el comercio con México, argumentando su buena relación y respeto hacia la presidenta mexicana Claudia Sheinbaum. Esto sugiere que, pese a la retórica, la interdependencia económica limita la posibilidad de medidas drásticas. Las palabras de Trump han sido interpretadas como parte de una estrategia política para presionar en la negociación comercial y responder a las preocupaciones sobre el déficit comercial estadounidense. Sin embargo, los datos muestran que México es un socio estratégico para Estados Unidos, no solo por los productos agrícolas, sino por su papel en la industria manufacturera y tecnológica de Norteamérica. Para México, el reto es mantener la competitividad, diversificar su oferta exportadora y fortalecer la relación bilateral, especialmente ante posibles cambios en la política comercial de Estados Unidos. El crecimiento de las exportaciones y la consolidación del país como principal socio comercial estadounidense son señales de fortaleza de la economía mexicana en el contexto internacional. Entender qué le vende México a Estados Unidos es fundamental para dimensionar la relevancia de la economía mexicana en el escenario global. Más allá de estereotipos o declaraciones políticas, la realidad es que México es un proveedor clave de bienes industriales, tecnológicos y agrícolas para la economía más grande del mundo. Las cifras récord de exportaciones, el superávit comercial y la integración productiva bajo el T-MEC muestran que la relación bilateral va mucho más allá de tamales y tomates. Para millones de trabajadores, empresas y consumidores en ambos países, el comercio México-Estados Unidos es sinónimo de empleo, desarrollo y oportunidad. En este contexto, cualquier declaración que minimice el papel de México en la economía estadounidense debe de contrastarse con datos, y la realidad es una de las relaciones comerciales más importantes del planeta. Ahí está, no solo tomates y tamales picosos le vende México a Estados Unidos.
1: Bueno, lo que sucede es que realmente, como dicen ahora, don Donald Trump tiene la realidad muy alterada. Y piensa que nomás con un dicho puede acabar con la economía de un país. Ya lo conocemos y sabemos, si bien puede hacer mucho daño con sus comentarios, pues también salen raspados nuestros vecinos. Y fíjate que yo creo que nos leyó el pensamiento el otro día Donald Trump.
0: A ver.
1: Fíjate que Trump publica un mapa del estado de México.
0: Ahí está, lo que le sugerimos a Donald Trump.
1: Y le cambia el nombre a Nueva América y le pone una tacha a la palabra México.
0: ¿Cómo la ve?
1: El presidente de Estados Unidos, Donald Trump, publicó una imagen del mapa de Nuevo México en el que la palabra México aparece con una tacha, por lo que es sustituida por la palabra América. La imagen compartida en su red social muestra el territorio de Nuevo México, así como los principales condados como Albuquerque, Santa Fe, Roswell y Las Cruces. Trump no anunció un proceso para modificar el nombre del estado. Por ello, hasta ahora se trata de una imagen difundida por el mandatario y no de un cambio oficial de denominación. No creo que sea tan fácil cambiarle el nombre a un estado. Trump afirma orden para cambiar el nombre del Golfo de México también. Cuando Donald Trump asumió la presidencia de Estados Unidos, firmó varias órdenes ejecutivas, entre ellas el cambio de nombre del Golfo de México por Golfo de América y el de Monte Denali por McKinley. Trump dijo que ese cuerpo de agua es parte indeleble de Estados Unidos, clave para la producción de petróleo y la pesca, así como destino favorito del turismo estadounidense y actividades de recreación. Cuando Trump hizo el anuncio del cambio, la presidenta Claudia Sheinbaum dijo que el Golfo de México es reconocido incluso por las Naciones Unidas y propuso cambiarle el nombre a Estados Unidos por América Mexicana.
0: ¿Qué tal? ¿Cómo ha ido? ¿Sí? Y tenemos más información en ese sentido, sin embargo, vámonos a la forma acostumbrada. Porque ya son las 6:34, o sea, hace 6:26.
1: 28 grados centígrados es lo que nos indicaba el termómetro en el vehículo, en el trayecto acá a la estación de transmisiones. Aquí tenemos indicativo de 27 grados centígrados en esta mañana nublada. Continúan los nublados. Sintió el jaloncillo de ayer como a las 7:30, 8, un tronido y luego un jalón, que se sintió un ligero temblor. Entonces, ya va a empezar a temblar.
0: Ya va a empezar a cambiar el clima.
1: Sí, aunque digan los científicos.
0: Esa es una observación empírica que tenemos en Madrugadores del Valle.
1: Sí.
0: Antes de que entre el verano, nos da una sacudida. Antes de que entren las temperaturas frescas, nos pega una sacudida. Adelante.
1: Bueno, pues para mencionar lo siguiente, hoy es 7 de septiembre. Es el día 255º en el calendario gregoriano.
0: O sea, sí.
1: Es el día número 250 y el día número 251 en los años bisiestos. Quedan 115 días para que finalice el año. Y pues no vas a abrazar a las muchachas.
0: ¿Cómo no? Me canso ganso, hija caramba.
1: En las celebraciones, es internacional del aire limpio por un cielo azul.
0: Así es.
1: También es de internacional de la cooperación policiaca. Día mundial sobre concientización de la distrofia de Duchenne. Allá en países, en Argentina es día de la botánica. También es día del trabajador cinematográfico. En Australia es día nacional de las especies amenazadas. Dicen que en Australia, este continente, pues es muy agresivo. Todos los animales hasta quieren morder o envenenar. En fin, en Bolivia es Día Nacional de la Danza. En Brasil es Día de la Independencia. En Fiji es Día de la Constitución. En Mozambique es Día de la Victoria. En Pakistán es Día de la Fuerza Aérea. Allá en Perú es Día de los Derechos Cívicos de la Mujer. Y en Ucrania es Día de la Inteligencia Militar. En el santoral.
0: Viene.
1: Es día Santa Regina de Alesia.
0: Regino López, un chavalo sinaloense. Le mandamos un saludo.
1: San Sosonte.
0: Sosonte Manuel el Güero Rutiaga.
1: San Festo y Desiderio de Benevento, de mártires. No va a tocar ni de palabra.
0: Desiderio Villegas Vega, lo recordamos.
1: San Nevorcio de Orleans. San Grato.
0: Grato Manuel del Güero Roteaga.
1: San Nemorio de Brol y mariachis que lo acompañan. San Alpino de Chalón. San Clodoaldo. Santa Carísima.
0: Carísimo Manuel del Güero Roteaga.
1: Santa Maldeberta. San Wildardo. San Gauslino. San Juan de Lodi. San Esteban de Chatillón. También San Marcos, Esteban y Melchor, presbíteros y mártires. Es lo que tenemos en el santoral del día de hoy, pues para que vaya reportando a sus happy yuyers.
0: Ya lo sabe usted. ¿Tenemos llamada, Iván? Hay llamada telefónica con Iván. La vamos a atender y luego nos vamos al corte. 6:37. Bueno.
2: Buenos días, madrugadores. De acá, de la gran Colonia Carranza.
3: Chivecín, pégate más el teléfono.
4: Pégate más el teléfono y bájate de la nube.
2: Cuervos y su mezquital.
4: Así es.
2: Y así termina el Cachanilla. Bueno, pues Nacho, pues iniciamos semana. Los días se van volando y los Pérez se van en barco. Fíjate, a Trump no hay que hacerle caso, es un chamaco, es un mongolito. Y lo digo para que lo escuche a aquel lado de la línea y le mitoteen ahí, que pobrecito, él vive de la energía negativa que provoca con sus comentarios, con sus órdenes, con su maldita firma de órdenes ejecutivas. Pues pobrecito, yo creo que merece más compasión que coraje, ¿no? Este ser tan despreciable que tiene Estados Unidos gobernándolo y sujetándolo a su mandato, porque él no manda por la Constitución de Estados Unidos, manda por sus propios estos que se llaman, que andan allá. El asunto es, Nacho, es quién lo pare. Ya desocó la Constitución de Estados Unidos, ya la pisoteó, ya la mojó.
4: Un poquito más fuerte tu voz, Chivetín.
2: Y resulta que, pues ahí lo tienen todavía.
4: Ahí está.
2: Con 34.500 demandas, violaciones a la ley, provocó la muerte de policías cuando la toma del Capitolio. O sea, todo eso parece ser que a los que están ahorita judicialmente protegiéndolo, pues no les interesa, ¿verdad? Pues eso ya pasó, eso ya, pues ya están enterrados, ya tuvo. El asunto, Nacho, internacional es cómo nos afecta a nosotros.
4: Así es.
2: El asunto... Si provoca comentarios, pues es mejor decirle, está bien, hombre, está bien, tú, ahí tú vas lo que tú quieras allá. Aquí nosotros vemos a ver qué te mandamos. Porque esto que me comentaron ahí en la entrada, pues de que tamales y todo eso, pues es pura ironía machacante de ese individuo. Entonces, sabe bien que el mejor material de exportación que estábamos nosotros mandándole, pues era la mano de obra de nuestros compatriotas. Aún así la despreció, la combate, la está, quiere limpiar de, pues hasta cierto punto, de ilegales allá. De hecho, ok, en las leyes de ese tipo, que ande chueco, bueno, lo iban a torcer, pues lo echan para atrás. Pero tanto que estaban sosteniendo los pilares de la economía de Estados Unidos, que se quedaran allá con sus gentes, con sus hijos, también pues quieren estar para afuera, pues entonces ya sabemos eso. De hecho, el tema de aquí, fíjate que me llama la atención aquí, y lo volveré a repetir aquí en tu programa. El sábado hubo un terrible accidente, esto es por las carreteras, hubo, yo creo que por ahí ya lo vieron en los medios.
4: ¿Cuál? ¿El del Golfo de Santa Clara?
2: Ese mero.
4: Sí, hubo 5 personas fallecidas.
2: Fíjate nomás, o sea, ahí yo creo que necesitamos decirle a los partes policíacos y a los que siguen la nota policíaca, los reporteros y todo eso, que nos den una luz de qué provocó el accidente. ¿Por qué? Porque si en esto aplica que un bache o dos baches y esos vehículos venían bastante... a una velocidad tal vez inmoderada, provoquen la salida, el choque, te vas de frente contra otro vehículo sin control. Y mira las consecuencias, 2 familias desbaratadas totalmente, ¿no? Entonces, La última vez que viajé al doctor, a un ejido que está ahí, ya tenía muchos problemas de baches ese tramo que está comprendido entre Mesa Rica y el doctor, para los que conocen ese tramo, ¿no? Pero también hay algo ahí, agarran la gente con sus carros nuevones, creen que son indestructibles, no, la moderación en la velocidad está precisamente en que si hay alguien que se te venga encima por alguna causa, pues tengas oportunidad de, pues, de evadirlo sin voltearte, o sea, sin volcarte, mejor dicho. Ahí se ve como que los vehículos en las fotos, porque fue muy...
4: Sí, están hechos pedazos los vehículos.
2: Sí, venían a una velocidad más alta, mucho más alta de lo que esa maldita carretera puede uno transitar. Y quedaron despedazados, volcados, como que el choque y eso se aventaron hacia afuera.
4: Sí, yo creo que ya va a haber que ponerle gobernador a los automóviles para la velocidad, ¿verdad? Si tú te fijas en los autobuses de pasajeros, en la parte de atrás dice velocidad máxima 95 kilómetros por hora. Los traen gobernados, no dan más allá. Pero yo he dado estas últimas veces que he salido a carretera federal, a carretera abierta, la mayoría de los vehículos se desplazan como a 120 kilómetros por hora. Todos me rebasan. Los tráileres, su velocidad normal ya en lo plano, andan en 100 kilómetros por hora también ya. Al otro lado ya está libre a 75 millas. Entonces a esa velocidad te vuela una llanta o te descontrolas tantito, pues no te queda un hueso bueno.
2: Y ya por último, Nacho, pues mira, esto es lo que lastima en este sentido de por qué la omisión criminal de las carreteras de aquí del Valle de Mexicali. Y no decir de Mexicali porque por allá se quejan aparte, ¿no? La gente que transita por las calles. ¿Por qué el abandono? Yo en mi punto de vista le llamo criminal porque muchas muertes han sido debido a la mala condición de la carretera. Siguen todavía alardeando los candidatos o los mentados que van para no sé dónde, de logros y esto, y las carreteras pasan los trienios y sexenios y siguen igual o peor de despedazar. O sea, ¿quién va a venir a de una vez a invertirle?
4: Sí, lo hemos comentado en varias ocasiones, Chivetín. El día que aquí en nuestro país, en nuestro estado, en nuestra ciudad, prosperen las demandas por omisión de las obras que deben de estar bien trabajadas, bien cuidadas, bien elaboradas, bien conservadas, y se provoque un accidente y proceda la demanda, las cosas van a cambiar.
2: Ojalá que un día
4: y que dejen de darse los nombramientos de compadrazgo, sino a gente que cumpla precisamente con el perfil del puesto.
2: Sí, así es, y que si no pueden, pues que ahí está la
4: chamba. Ay, así
2: no
4: es.
2: Puedo, vámonos. Ok, Nacho, pues hay que tomar café.
4: A la orden, Chivetín. Mire, de esto que nos comenta
0: Gilberto, hace unos minutos llegó el periódico La Crónica aquí a cabina y destaca esta información. Dice, 5 personas perdieron la vida en el accidente de tránsito registrado la tarde del sábado sobre la carretera San Luis, Río Colorado, Golfo Santa Clara, donde además 3 menores de edad resultaron lesionados. El choque ocurrió a la altura del kilómetro 90 de la carretera. Se vieron involucrados 2 vehículos. De acuerdo con la información difundida por cuerpos de emergencia, 3 mujeres y 2 hombres murieron como consecuencia del accidente. Entre las víctimas está Marisela Vega y sus 2 hijas gemelas, Marisol y Marisela, quienes viajaban en uno de los vehículos junto con sus nietos. Los 3 menores que viajaban con ellas permanecen bajo atención médica. 2 serán trasladados a Estados Unidos para continuar con su atención, mientras que otro se encuentra en cirugía de emergencia. Al sitio acudieron elementos de cuerpos de rescate y emergencia de los 3 órdenes de gobierno, con apoyo de Rescate Sonora, bomberos y Cruz Roja. Participaron en la atención de los lesionados y las labores posteriores al accidente. La cifra de víctimas aumentó de 3 a 5 conforme avanzó la atención del accidente. Hasta el momento no se han informado las causas que provocaron el choque. Trascendió en redes que sus familiares denunciaron el robo de pertenencias de las mujeres, por lo que solicitaban a quienes pudieran tenerlas que las devolvieran. Bueno, la rapiña también inmediatamente se da, ¿verdad? Pero son las velocidades. Los vehículos se ven muy frágiles, están muy frágiles los vehículos, y de esta manera, imagínese, alta velocidad y un choque, pues indudablemente que son fatales, ¿verdad? ¿Qué tenemos que hacer? Enseñarnos a manejar en carretera abierta, enseñarnos a manejar en la defensiva, revisar nuestras unidades, evitar las distracciones y todo ello. Pero fíjese, hace muchos años, Mercedes-Benz en Alemania empezó, tenían un muro de concreto. Desde hace mucho en las fábricas de Mercedes-Benz tienen pilotos automáticos para la prueba de los vehículos. Entonces tenían un muro de concreto y estrellaban un vehículo del año a alta velocidad y lo revisaban, manejado por un monigote, ¿verdad? Y lo revisaban y veían dónde habían ocurrido los daños al vehículo y lo empezaron a reforzar. ¿Qué sucedió? Que hicieron los vehículos tan resistentes que las personas que iban a bordo no soportaban precisamente el impacto de ese tamaño. Ahora vemos que los automóviles se convierten en acordeones. Hasta cierto punto eso es bueno porque absorbe el acordeón, absorbe el impacto. Si usted se acuerda, cuando en aquellos años en los pick-up 50, la barra de la dirección iba directamente del centro del volante hacia las rótulas de la dirección, allá abajo. Pero en los choques le daba usted directamente en el cuello. Después la empezaron a hacer telescópica y luego ya vino precisamente la dirección hidráulica, ¿verdad? Pero siempre le han ido buscando ya después sobre cómo evitar que los vehículos sean causales de accidente. Y luego vinieron los vidrios inastillables, ¿verdad? También, y todo ese tipo de cosas. Pero bueno, nosotros en muchas ocasiones somos los que provocamos los terribles accidentes. Vámonos a corte, 6:48 en Madrugadores del Valle.
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0: Bien, ya son las 6:51, o sea que son 9 minutos los que faltan para las 7. Y es el día de mañana, martes 8 de septiembre, que se va a llevar adelante la Asamblea General Extraordinaria, a la cual han estado convocando desde el 26 de agosto el Consejo Directivo y de Vigilancia del Módulo de Riego número 15, margen derecha del río Colnado. Va a ser allí en su Salón de Usos Múltiples de esta asociación, ubicada en la calle Gabriel Leiva, del ejido Sinaloa de nuestro valle, y este es el orden del día.
1: 1.
0: Lista de asistencia y verificación del quórum legal.
1: 2.
0: Presentación del presidio.
1: 3.
0: Declaración de la legal instalación de la asamblea.
1: 4.
0: Nombramiento de 2 escrutadores.
1: 5.
0: Toma de acuerdo para la dispersión de los recursos del acta 330.
1: 6.
0: Declaración de la legal celebración de la asamblea y clausura.
1: 7.
0: Vamos a masticar.
1: ¿Cómo?
0: ¿Qué vamos a comer?
1: Carne.
0: ¿De dónde?
1: De Conrocha.
0: ¿Quién la va a ir a comprar?
1: Leonel.
0: Solo se va a permitir el acceso a nuestro salón de usos múltiples para participar a los usuarios que al pedir identificación se encuentren registrados en el padrón de usuarios correspondiente a esta asociación civil. En caso de no alcanzarse el quórum para instalarse la asamblea por primera convocatoria, con fundamento en la cláusula del 18 en su numeral 6 de los estatutos, se fijan las 10 horas del mismo día 8 de septiembre para que tenga verificativo la asamblea por segunda convocatoria. Esto es una hora después de la fijada para primera, misma que se va a celebrar con cualquiera que sea el número de usuarios presentes. Asimismo, se les informa a los usuarios asistentes que en el artículo 27 del reglamento de la asociación establece como prohibición a los usuarios el interrumpir el normal desarrollo de las asambleas, facultando al presidente del Consejo Directivo ordenar cesen los incumplimientos del reglamento y a suspender al usuario en ejercicio de sus derechos para esa asamblea en específico. Así también, de acuerdo al artículo 59 del reglamento de esta asociación, el tiempo de debatir de cada participación de los usuarios no debe de exceder de 3 minutos y no debe de ser en más de 2 ocasiones. Por el Consejo Directivo del Módulo 15 los convoca su presidente, Adrián Romero Terrazas, su tesorero, César Efrén Ramírez Morales, Pablo Rangel Guillén, secretario administrativo, el ingeniero Jaime Ruemer Castro Díaz, secretario de actas, y por el Consejo de Vigilancia, Ángel Jauregui Hernández del sector Ejidal y Jaime Quintero Ledesma del sector Colono. Entonces es mañana, ya llegó el día. Tenemos llamada telefónica con Iván, vamos a ella, 6:54. Bueno.
14: Muy buenos días, señores Guillén. Los saluda cordialmente el doctor Herrera, alias el profe desde la relumbrosa.
4: ¿Cómo ha ido, profe?
1: ¿Qué tal?
14: Gracias a Dios, muy bien, y espero que para ustedes también. Fíjense, y saludos a todos los adictos, a las adeptas, al señor Iván Fragoso Mungía. Muy buen inicio de semana.
4: Igualmente para usted, profesor.
14: Gracias. Mire, en relación al comentario inicial, las declaraciones de Mr. Trump en relación con México, pues ya sabemos, ya creo que ya lo llegamos a conocer, lo de siempre, el señor Mr. Trump, solo habla porque tiene boca. Ya sabemos que utiliza declaraciones como tácticas de negociaciones. Ahorita, por ejemplo, que el señor Ebrard está viendo lo de los desacuerdos arancelarios, pues él empieza a utilizar esos mensajes. Es mensaje a su base electoral interna, la autosuficiencia. Mire, cualquier ruptura seria tendría graves consecuencias para la propia economía norteamericana. Habla mucho, pero a la hora no hace nada.
4: Sí, oiga, doctor,
14: táctica que maneja él.
4: Doctor, ¿quién iba a pensar que Donald Trump escucha Madrugadores del Valle, verdad?
14: A lo mejor lo estoy viendo.
4: Cuando habló de cambiarle el nombre al Golfo de México y ponerle Golfo de América, dijimos nosotros, y que le cambie también el nombre a Nuevo México. Pues ya le brincó también la gobernadora de Nuevo México.
14: Sí.
4: Después de que usted termine su llamada, se lo vamos a comentar al auditorio.
14: Así es, señor. A eso diga, me voy a esperar a que usted lo maneje. Sí, mire, pero en México no hemos estado exentos de Mr. Trump. Tuvimos a Antonio López de Santa Anna, que organizó funerales de Estado con días de luto para ir a enterrar a su pierna.
4: La pata, sí.
14: Y luego cobrar impuestos por ventanas y puertas, y como no salió como él quería, pues también por los perros.
4: Los perros y los gatos.
14: Así se va. Y teníamos otro presidente, Vicente Fox, que ya ve actos y frases fuera de todo protocolo, no tenía un filtro verbal el señor. Pero en fin, Pues llovió en Mexicali.
4: No, nada.
14: ¿Cómo?
4: No llueve en Mexicali, hombre. Ay, ¿por qué no llueve en Mexicali, pues, hombre?
14: Por acá chispió y tenemos ahorita otro porcentaje de posibilidades de lluvia. Pues muy buen día de lunes, muy buen inicio de semana, la número 37 de este año. Este hermoso amanecer corresponde a la mañana número 78 de esta larga, húmeda, fatal, pegajosa, agobiante temporada de verano que se extiende hasta el martes 22 de septiembre a las 16:06. Y hemos iniciado este día con una temperatura de 17 grados. ¿Ustedes?
4: Amanecimos en 26, ¿no?
1: 27.
4: En 27 y vamos a tener 39.
14: Álgame Dios. Tendremos cielo soleado con intervalos nubosos, 75% de lluvia. El día ayer todo un día nublado y muy agradable temperatura. Hoy a las 15 horas tendremos una temperatura de 28 y a las 20 horas de 19. Pues tenemos viento predominante del sureste a 10 kilómetros por hora con ráfagas de 30, a lo mejor si llueve. Tenemos luna menguante iluminada en un 15%. Fíjese que si nos vamos a nuestra historia, hace 179 años, en 1847, en un día como hoy se da la batalla del Molino del Rey, se considera la lucha más sangrienta de la invasión norteamericana. Las fuerzas norteamericanas bajo el mando del general Winfield Scott se fueron sobre las estructuras de un viejo molino de harina y enseguida había un lugar donde se fundían cañones, pero estaba cerrado desde el mes de febrero, estamos hablando ahorita de agosto. Ellos creían que ahí se fundían las armas para la artillería mexicana, pero estaba cerrada. Y esto se debió a la rebelión de los polcos, un día vamos a hablar de eso. Las tropas mexicanas estaban dirigidas por los generales Antonio de León y Nicolás Bravo, que a pesar de estar casi desarmados y de inferioridad numérica, ofrecieron gran resistencia y fallecieron el general Antonio de León y el coronel Lucas Valderas. Aunque el triunfo fue para los norteamericanos, sufrieron grandes bajas por hombres desarmados. Con esta batalla ganada por los invasores, pues ya con esto se enfrentarían al castillo de Chapultepec el próximo día 13 de septiembre, que va a ser el Día de los Niños Héroes. Y si me permite brevemente relatar una nota aparecida el 27 de agosto de 2026 en el periódico Excelsior. ¿Me permite?
4: A ver, adelante.
14: Con autoría del señor Lindsay H. Esquivel. En ese artículo dice que gracias a la confianza que han sembrado tanto el licenciado AMLO como la doctora Claudia Sheinbaum Pardo en el pueblo, ha habido un incremento histórico en las recaudaciones fiscales. Se dice que del mes de enero a julio, según la Secretaría de Hacienda y Crédito Público, declaró que se captaron 3.407.331 millones de pesos. Con esto se ayuda a las inversiones que han dado vida al comercio interior y exterior, el Tren Maya, el Tren Interoceánico, el Tren Insurgente, y salvo el Interoceánico, ya son mayormente autosuficientes el Tren Maya, el Aeropuerto Alfa y el Insurgente. Esto ayuda también a los programas sociales y próximamente se presentará uno nuevo a las personas cuidadoras, es decir, aquellas personas que tienen que dejar de trabajar por atender a alguna persona herida en su casa.
4: Eso es bueno.
14: Que tenga algún problema.
4: Eso es bueno.
14: Mande.
4: Eso es bueno, claro que sí.
14: Eso es bueno, sí, porque mire, ¿cuántas mujeres dejan de ir a trabajar porque tienen niñitos con algún problema o algo?
4: O atender a los viejitos.
14: Fíjese, esta estrategia ha sido sencilla por parte presidencial, eso dice el autor del artículo. La austeridad republicana de ambos gobernantes, la honestidad, sí, la claridad, la sencillez como principio ético, con el manejo honrado de los recursos públicos, por eso no se han implementado nuevos impuestos, están retirando las condonaciones a los grandes evasores y están combatiendo directamente al fraude fiscal. Bien. Pues estos detalles son importantes en la economía de México, sobre todo para aquellas personas multimillonarias que no pagaban un peso a México. Pues bueno, no me resta sino desearles a todos que tengan...

0: Gobernadora de Nuevo México, Michelle Luján Grisham, rechazó la publicación de Donald Trump, en la cual el mandatario mostró un mapa del estado con el nombre Nueva América y aseguró que la denominación de la entidad no está en discusión. A través de sus redes sociales, la gobernadora demócrata recordó que el nombre de Nuevo México existe desde antes de la creación de Estados Unidos y cuestionó las prioridades del presidente. El nombre de Nuevo México no está en debate, le respondió la gobernadora Trump. También acusó a Trump de intentar distraer a los estadounidenses de otros problemas que enfrenta el país, las cortinas de humo, ¿verdad? Entre ellos la guerra en Irán y el incremento en los precios de la gasolina. El nombre de Nuevo México no está en debate, ha sido nuestro desde antes de que existieran los Estados Unidos, señaló Luján Grisham en su mensaje. Mientras la Casa Blanca pierde el tiempo coloreando mapas, Nuevo México está ocupando haciendo el trabajo. Toma, le comento pues que mencionó el aumento en el costo de la vida, las dificultades para acceder a una vivienda y la atención médica, además del incremento en los precios de los combustibles. En contraste, destacó programas impulsados en Nuevo México bajo el liderazgo demócrata, entre ellos servicios gratuitos de cuidado infantil y educación universitaria para las familias. La publicación de Trump mostró un mapa en el cual la palabra México aparece tachada y sustituida por América, con el nombre New America. La Casa Blanca también difundió la imagen. Sin embargo, la publicación en redes sociales no representa un cambio oficial del nombre del estado. Hasta el momento no existe una orden ejecutiva de Trump para modificar la denominación de Nuevo México. La publicación se suma a otras iniciativas del mandatario relacionadas con el cambio de nombres geográficos, como su decisión de utilizar Golfo de América para referirse al Golfo de México, Lago América para el Lago Ontario y la más reciente, el Estrecho de Trump para el Estrecho de Hormuz. ¿Qué le parece? Adelante con lo que tienes
1: ahí. Porque es que ya le anda, ya no sabe cómo salirse del broncón en el que se metió
0: allá. Lo dijo la gobernadora, que es un distractor.
1: En el Estrecho de Hormuz. Bueno, y pues fíjate que en lo que es la situación del gusano barrenador en nuestro país, en la última semana los casos activos de gusano barrenador de ganado de México aumentaron en forma moderada, al pasar de 1951 casos con cierre al 19/08 del 19 de agosto a 2045 en la semana del 5 de septiembre, es decir, se presentaron 94 casos más en este periodo. No obstante, el aumento relativo de la cifra es inferior al pico que se alcanzó en mayo, cuando se alcanzaron 2100 casos activos. Esto lo informó el SENACICA. El organismo dependiente de la Secretaría de Agricultura y Desarrollo Rural indica que como parte de la estrategia para detener el avance en la zona noroeste del país, se han liberado más de 73 millones de moscas de la planta de Metapa de Domínguez, Chiapas. De esta manera, en la semana epidemiológica 34, Chihuahua está reportando 59 casos, mientras que Sonora tiene 30 casos. SENACICA informa que se han inspeccionado casi 4.000 unidades de producción en ambas entidades y se trata previamente a más de 100.000 animales. Hasta ahora los casos acumulados suman 41.000 desde que se reportó la primera infestación de gusano barrenador de ganado. Y fíjate que hay una nota, la voy a buscar. En el estado de Chihuahua hacen mucho énfasis en no utilizar métodos tradicionales para tratar el gusano barrenador, sino que se apeguen a los tratamientos ofrecidos y autorizados por el SENACICA, pues para que sea más efectivo todo esto. Entonces ahorita voy a buscar esa nota.
0: Le comento lo siguiente, con relación al bloqueo comercial, al bloqueo de la garita comercial que se hizo por parte de los transportistas, los operadores de los camiones de carga, que tienen licencia binacional y que tienen sus vehículos también placas binacionales. Le comento lo siguiente. Tras 4 días de bloqueo, Los transportistas de carga levantaron el domingo la protesta en la garita comercial de Mexicali, Calexico, luego de alcanzar un acuerdo con autoridades estatales y representantes del sector empresarial para establecer una mesa permanente de diálogo y buscar una solución al retiro de visas estadounidenses a operadores mexicanos.

0: El bloqueo fue retirado alrededor de las 12:30 horas después de una reunión entre los choferes que participaron en la movilización, representantes empresariales y funcionarios del gobierno de Baja California. La protesta fue convocada de manera independiente por los operadores afectados y tuvo como principal reclamo la cancelación de visas de trabajo de choferes de carga, situación que señalaron se ha presentado de manera sistemática durante menos de un año y sin explicaciones claras. De acuerdo con los manifestantes, alrededor de 700 operadores han perdido sus visas, lo que les impide cruzar hacia Estados Unidos y realizar su actividad laboral, y en consecuencia afecta directamente a sus ingresos. El secretario general de Gobierno de Baja California, Juan José Pon Méndez, explicó que uno de los principales puntos de conflicto está en la interpretación de las leyes estadounidenses relacionadas con el llamado cabotaje. Señaló que distintas agencias de Estados Unidos estarían aplicando criterios diferentes con respecto a la actividad que pueden realizar los transportistas mexicanos una vez que ingresan al país, lo que ha generado incertidumbre entre los operadores. Entre las situaciones señaladas por los transportistas se encuentra incluso la interpretación sobre si pueden o no realizar determinada actividad durante su estancia en Estados Unidos, como pernoctar en Mexicali antes de realizar un cruce. Por su parte, Octavio Sandoval López, presidente del Consejo Coordinador Empresarial de Baja California y de Mexicali, informó que durante la negociación se estableció estrategia con puntos concretos para comenzar a atender la problemática.
1: Sí.
0: Además de los casos individuales de visas retiradas, van a ser canalizados a la Secretaría de Relaciones Exteriores para que se pueda gestionar por vía diplomática ante la autoridad estadounidense correspondiente. Sí. Pero fíjese usted, el asunto no está tan sencillo. Resulta que en distintos retenes ya al interior de Estados Unidos los han detenido y ahí les han quitado la visa. ¿Y qué pasa con las unidades?
1: Quedan tiradas.
0: Ahí quedan varados con las cargas, con carga perecedera. Hay entre 300 y 400 camiones que quedaron varados del lado estadounidense. Fíjese usted. Entonces, el problema es grave. ¿Qué tenemos acá?
1: Sí, mira, aquí tenemos, Martín Curiel se está reportando.
0: A ver, ¿qué dice Martín
1: Curiel? No, pues nos dice que las carreteras están hechas garras del valle. Andan circulando varios videos en redes sociales del tramo este del ejido Puebla, el ejido Michoacán de Ocampo. Hecha garras la carretera. Y pues vemos, cada vez que apagamos las placas, vemos ahí participaciones municipales. Y preguntas, y no, es que la carretera es estatal. Y ahí se andan tirando la bolita nomás. Tenemos llamada telefónica aquí en el celular.
0: A ver, vamos a ver.
1: Sí, buenos días.
2: Sí, buen día, Juan Ignacio. Un saludo a don Nacho Guillén Murguía. Carlos Mena lo saluda.
0: Hola, don Carlón.
2: Feliz inicio de semana.
0: Igualmente.
2: Y pues, adopta su bache. Adopta un bache. Oiga, don Nacho. Un saludo al auditorio. Fíjese que me desayuné muy temprano. Bueno, desayuné menudo ahora.
0: ¿Con pata?
2: Menudo con, sí, con pata y un café negro con un pedazo de virote.
0: Eso es bueno.
2: Fíjese que en eso estaba cuando me entero de lo más agradable que nos ha traído la transformación a México. Qué bárbaro, qué hermoso. Pues que resulta que el señor que estaba en Pemex, de director, muy amigo de la señora Sheinbaum, por cierto, colegas, le dieron el Infonavit como premio, ¿verdad?, por el buen trabajo en Pemex. Creo que es este ingeniero agrónomo, si no mal recuerdo. Pues ahora lo pusieron a construir casas y le solicitan, pues vía la vía oficial, de que a ver cómo andan sus finanzas, qué fue lo que hizo, qué no hizo. Y pues ya me doy cuenta de que dice que no, pues es seguridad nacional. Las cuentas del señor este de Marras es seguridad nacional y es de interés, porque no es de interés público. O sea, lo que hizo o no hizo el Pemex, pues es por deber, no nos podemos enterar porque es seguridad nacional. Qué hermoso país estamos viviendo. Viva la moralidad. Y lo digo porque el día de ayer hablé a Mazatlán. Estoy invitado a una fiesta desde hace 2 meses para el mes entrante.
1: Eso es bueno.
2: Sí, cómo no, pues eso, pues banda y música, de música y pues cerveza, obviamente. Por dijeron que si iba a ir, pues que no me tardara mucho porque ya ajustaron los horarios. Ahora las fiestas tienen que ser en 4 de la tarde a más o menos 10 de la noche. Vamos a tardar 12. Está la cosa ardiendo. Y con la persona que estaba hablando, lo que dice Carlos Medina lo dice porque lo sostiene y son hechos. El mes pasado nada más hubo 15 mujeres muertas en Mazatlán. Obviamente no nos enteramos, ¿verdad? Bueno, sí escuché yo, porque estoy al pendiente de la Red Nacional. 15 mujeres muertas. Si estamos hablando de mujeres. Está terrible en Mazatlán el crimen. Y está plagado de militares. Creo que los últimos que quedaron fueron como 1.500 o 1.000 marinos hace el mes pasado. Terrible, don Nacho, la situación. No es ese mundo que nos está dibujando la señora Sheinbaum. Y lo digo porque ahí vive mi familia. Me dice mi tía está vendiendo la casa si a alguien le interesa nuevamente, porque tiene que operar al marido, que viene siendo mi tío político, ¿verdad? Sí. Una persona que se vivió toda su vida trabajando en el mar, pagando rigurosamente su seguro social. Lo trajeron, lo llevaron de Mazatlán a Obregón, de Obregón a Mazatlán. Al final ya le dijeron, ¿sabe qué? Pues no te vamos a dar el tratamiento, no te vamos a operar, pues ocupa una operación de corazón abierto, porque el 80%, 70% de su sistema circulatorio ya no trabaja.
0: ¿Qué edad tiene el señor?
2: 70 y algo, y con eso quiero saber, qué bueno que me lo recordó. 70 y tantos años, no es muy viejo. No fue un tipo borrachero, una persona que se dedicó a su trabajo y se aportó rigurosamente toda su vida al seguro social, porque estos mequetrefes mentados ni están disfrutando de dinero, ¿verdad? Bueno, pues no, te vas. Anda vendiendo su casa, mi tía. Y yo hablé con un médico amigo, me dijo, lo más probable es que no resista la operación, se va a quedar sin casa y sin marido y sin dinero. Ese es, mi querido mediocre, patas de la... Le iba a decir la hermosa Ponebar, en mi caso tiene. Esa es una triste realidad. El otro es mi cuñado, tiene como 5 años tirado y en una silla de descanso. No se puede mover, ya lo he platicado aquí. Otro, ya le dijeron que le busque por otro lado, porque no lo van a operar en el Seguro Social tampoco. Y es otra persona con la misma característica, toda su vida en Altamar trabajando, toda su vida aportando seguro social, hoy no tiene nada más que la cooperación que vamos a hacer para que se le hagan unos estudios. ¿A qué voy, don Nacho? Son personas de más de 70 años. ¿A dónde van a ir? ¿Qué va a pasar, don Nacho? O sea, como que se están queriendo deshacer de la gente que ya aportó, es lo más triste. Están haciendo espacio para meter más gente. Es que estamos en los tipos de glitter, ¿qué está pasando? Y estamos aplaudiendo. O sea, no les está pasando, qué bueno. Yo soy una persona físicamente fuerte, pero no estoy salvo de que no voy a caer en una situación de ese tipo. Eso es lo que tenemos el día de hoy. Pero vienen más apoyo porque le van a dar a la muchacha que va a cumplir 15 años. Porque ya se va a casar, le vamos a hacer un programa para regalo de novia. Es una verdadera idiotez lo que está pasando. Eso es. Pues digo, ahí viene la campaña política, el día 10 arrancamos otra vez de vuelta. Otra vez de vuelta. A ver si nos da vergüenza. Nos quejamos, que están las calles, que están las avenidas, que están las carreteras, que está todo lo tenemos en las narices. Pero somos tan así, tan taimados, que vamos a tirar las manos. A mí, les repito, me dan un apoyo por mi discapacidad. Pero eso no me obliga a salir o a negar una realidad. Lo que está pasando. Don Nacho, pues lamento echarles a perder el día y el inicio de semana, pero eso es lo que está pasando. Que tenga buen día, Don Nacho, lo sigo escuchando.
0: Que siga bien. No, estamos conscientes de todas ese tipo de cosas que suceden y se trata de tapar el sol con un dedo, lo cual es imposible ante la evidencia que se ve. Fíjese que hay una tragedia. Dos pescadores permanecen desaparecidos tras caer al mar en Playa Puerto Escondido, Campo 9, en el ejido Esteban Cantú. Desencadenó un operativo de búsqueda a cargo de la Dirección de Bomberos de Ensenada, en coordinación con la Secretaría de Marina. El director de bomberos, Julio César Cota Molina, informó que tras recibir el reporte de esta emergencia, elementos de la División Acuática se trasladaron al sitio y establecieron contacto con los familiares y confirmaron que los dos pescadores cayeron al mar y permanecen en calidad de desaparecidos. Las labores de búsqueda se realizan por tierra y agua, además de apoyo de un dron para ampliar la cobertura del operativo. El acceso a la zona representa una dificultad adicional para los cuerpos de emergencia debido a las condiciones del terreno. Se detalla que para llegar al punto donde se concentra la búsqueda es necesario recorrer aproximadamente 3 kilómetros a pie, además de realizar un descenso con cuerdas, ya que el acceso vehicular es limitado. Las corporaciones mantienen un operativo activo, van a continuar con las labores de localización, priorizando la seguridad del personal participante y ampliando el área de búsqueda conforme a las condiciones del sitio. Cayeron al mar dos pescadores, fíjese usted. Ojalá y los encuentre. Por lo pronto le comento que son las 7:17 en Madrugadores del Valle. Y mire, le comento pues que ya le dije que el día de mañana se va a desarrollar en el Salón de Usos Múltiples del módulo 15 esta asamblea extraordinaria, con el único punto a tratar: la toma del acuerdo para la dispersión de los recursos del acta 330. Y el próximo sábado 12 de septiembre va a ser la del módulo 9 bis. En el siguiente corte se la comento completa. Vámonos al corte, avanzamos. 7:18 en Madrugadores del Valle.
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1: Bueno, y continuamos en su programa Madrugadores del Valle cuando son las 7 de la mañana con 21 minutos. Tenemos llamada telefónica allá con Iván, vamos a ella. Sí, buenos días.
7: Buenos días, Manuel Zamora, adicto número uno a Madrugadores del Valle.
1: ¿Cómo está, don Manuel?
7: Muy bien, ¿cómo ha ido, chavalos? Iniciando semana.
1: Pues aquí dándole, disfrutando que ya poco a poco ha ido retirándose el intenso verano.
7: Sí, acabo de ver aquí por la ventana hacia San Luis Sonora el banco de nubes que hay ahorita a la salida del sol, por un lado. Y por otro, chavalos, a veces el balde de agua fría tiene diferente forma, como la alberca que nos aventamos y no tiene agua, y me cayó un balde de agua fría que no tiene agua. Y es de que, primero, antes de contarles de ese balde, es de que el viernes era el día, nomás que no hubo chance de salir al aire, es el 4 de septiembre de 1781, por parte de un grupo de mexicanos en la costa de la provincia de la Alta California. Un grupo de mexicanos fundaron el pueblo del río de Porciúncula de Nuestra Señora de Los Ángeles. Ciudad, pues hoy es una urbe tremenda, fundada originalmente por mexicanos y con su nombre original, pues para no hacerlo tan largo, quedó en Los Ángeles. San Diego es San Diego de Alcalá, Ensenada de los Santos, el otro es el Paso del Norte. Seattle, Washington, no es nombre americano, es el nombre de un jefe indio, el más sobresaliente que hubo en esa parte de las tribus. Los chinos dicen Seattle, es Seattle, Washington, y es por el nombre de un jefe indio. Acá en San Diego hay un bulevar que cuando lo vi me impresionó y dije, no, es que este ya lo vi en los libros de historia, y es el Narragansett Boulevard. Y después en la bahía vi un portaaviones que decía igual el Narragansett, y ese también es el nombre de un jefe indio que hubo en la región, no es nombre americano. Y pues ese es el balde de agua que me cayó ahorita, de que Trump ahora pretende cambiarle de nombre, sí, a Nuevo México. Es para reírse ahora de esas chistosas, ¿no? Anoche domingo les llamé a mis cuates lechugueros de años, compañeros de años atrás, y precisamente están en las cruces, Nuevo México, piscando lo insigne, el símbolo del estado de Nuevo México, que es el chile colorado. Todo el estado es chile colorado, igual que Washington, sí, es manzanero. Y luego es un ejemplo, el símbolo de Nuevo México, un círculo que simboliza el sol, y a los cuatro lados, como los puntos cardinales, cuatro rayas, pues verticales hacia arriba y verticales hacia abajo, luego horizontales a izquierda y derecha. Es el símbolo, nomás con verlo, Nuevo México, y así se necesita uno de Baja California. No, nos falta mucho aquí en Baja California la identidad, porque las mentes se pierden mucho, que con Burgueño y que Montserrat y que las visas y que bla bla bla, pero lo importante, lo esencial, lo que es Baja California, no lo tomamos en cuenta, porque por eso llega cualquier persona de Sinaloa, llegan de Guerrero, llegan Chilango, llegan imponiendo aquí formas de vivir extrañas de por allá, de otras partes, y pues no le ponemos mucho a la identidad de nuestro estado. Lo que quiere hacer Trump, para las personas que no saben, eso se llama afán personalista. Y en realidad Donald Trump es un grafitero. Quiere su nombre, como esa ridiculez del estrecho de Trump. Eso se llama ansia de perpetuidad. Tiene miedo que lo olviden cuando muera. Parece que hasta hizo el ridículo de que con el 250 años de la fundación del 4 de julio emitir un billete de $250 con su imagen. Pues sí lo pueden hacer con la libertad que hay, pero pues no, ¿qué merecimiento tiene Trump para que queden los mismos billetes?
0: Pero todavía falta que el pueblo de Nuevo México, ¿verdad?
7: Y no, qué bárbaro. Y ya tenía yo años observando eso, de que cómo han tolerado que así se llame. Miren, andando en Nuevo México, Oklahoma y parte de Texas, hagan de cuenta que anda uno aquí en el ejido Colima o en el ejido Hermosillo.
0: Así es.
7: Hay poblados idénticos, la gente son indios americanos, pero no, son mexicanos de los originarios, como dicen ahora.
0: Así es.
7: La vestimenta, hagan de cuenta que ven a gente muy pobre aquí en los ejidos que van a pie a misa el domingo temprano. Hacía los mismos mezquites, las mismas casas de adobe, los mismos techos de tabla. Son lugares muy humildes, pero así son los originales. Por eso queda como Nuevo México. Y el edificio de gobierno del estado en Albuquerque es el edificio de madera más antiguo de todos Estados Unidos en funciones. El edificio de gobierno del estado de Nuevo México en Albuquerque es el más antiguo, es de madera y es el más antiguo de ese tipo de funciones todavía que se está usando. Toda esa parte sur de Texas...
0: Pero lo está diciendo muy claro la gobernadora de Nuevo México, que son cortinas de humo. A la orden, sí, Manuel.
7: Así es. Ok, gracias, chavales, buen día.
0: Que sigas bien.
8: Fíjese usted lo que ha provocado también la sequía allá en Chiapas. La sequía en Chiapas. Fíjese usted, cuando crees que en el sureste mexicano se dan lluvias torrenciales, no fue una sorpresa, se habla de casi 100,000 hectáreas de cultivo de temporal
0: que hoy están perdidas en Chiapas a causa de la canícula. No se secaron de la noche a la mañana, se secaron mientras los pronósticos advertían sequía, mientras el presupuesto para prevención dormía en partidas no ejercidas y mientras 90% de los productores sembraba a cielo abierto, sin un seguro, sin un crédito y sin nadie que les dijera que este año no era un año para sembrar maíz. La pérdida ya está contada, pero la prevención y la atención de daños para más de 30.000 productores del estado no aparece por segundo año consecutivo. De acuerdo con reportes preliminares de organizaciones de productores y de la delegación de la Secretaría de Agricultura, Ganadería y Pesca, la combinación de sequía, altas temperaturas y una canícula muy larga de lo normal arrasó con más de 100.000 hectáreas en los municipios como Tapachula, en Mazatán, en Frontera Hidalgo, en Suchiate y en Metapa. Las Américas, Pujitic, Soyalo, Comitán, 20 de noviembre, Flores Magón, Socoltengo, Venustiano Carranza, Frontera Comalapa, Mazapa de Madero, entre otros. Los cultivos más golpeados fueron maíz, soya, ajonjolí, caña y plátano, tomate y cacahuate, la base alimentaria y económica de miles de familias, pero la pregunta no es cuánto se perdió, la pregunta es por qué se volvió a perder. Desde mayo, el monitor de sequía de México ya marcaba a Chiapas con más de 60% de su territorio anormalmente seco. Incluso, la Comisión Nacional del Agua y el Servicio Meteorológico Nacional alertaron que las lluvias estarían por debajo del promedio y que la canícula sería severa, pero esa información no le llegó a los productores. El informe de monitor de sequía de México detalla que 75% del territorio chiapaneco registra algún grado de sequía hasta el 15 de agosto de 2026, lo que coloca a Chiapas como la entidad federativa con la mayor superficie afectada a nivel nacional. La cifra revela que 118 municipios chiapanecos presentan algún grado de sequía. 118 municipios chiapanecos. ¿Se imagina usted? De ellos, 74-53% están anormalmente secos y el 44-21% representan sequía moderada. A nivel nacional, Chiapas encabeza la lista con 75.4% de su superficie afectada, seguido por Quintana Roo con 63%, Baja California 61.3%, Guerrero 58.7% y Tabasco con 46%. Fíjese usted, de superficie afectada por sequía, también nuestro estado, 61.3%, el agostadero. Hay que platicar con el licenciado Gustavo Rodríguez Cabrales, presidente de la Unión Ganadera, para ver qué nos dice de las condiciones del agostadero en nuestro estado. Adelante con lo que tienes ahí preparado, son las 7:30.
1: Sí, mira, tenemos bastante información para compartir con todos ustedes. Fíjese usted que la Secretaría de Desarrollo Rural emitió un llamado urgente a los productores pecuarios del estado de Chihuahua, Sonora y Sinaloa a evitar el uso de remedios caseros o procedimientos no recomendados al tratar heridas sospechosas de gusano o barrenador. La dependencia advirtió que la aplicación de sustancias como aceite de motor, criolina, cloro, gasolina, sal o pesticida no autorizado no elimina las larvas y genera infecciones graves que pueden en riesgo la vida del animal y la sanidad del hato ganadero. Asimismo, se exhortó a los ganaderos a evitar prácticas como la manipulación directa de las larvas con las manos,
0: cuidado,
1: la aplicación de fuego o humo y el vendaje o sutura de lesiones sin supervisión técnica especializada. Estas recomendaciones forman parte de las jornadas permanentes de capacitación técnica que se imparten en las regiones ganaderas enfocadas en la inspección diaria de los animales y la limpieza adecuada de las heridas. La autoridad pecuaria reiteró que ante la detección de cualquier lesión sospechosa se debe consultar de inmediato a un médico veterinario y realizar la notificación formal a las autoridades sanitarias correspondientes para contener la propagación de la plaga. Entonces, evitar el uso de remedios caseros.
0: Le comento lo siguiente. Esto va a ser el próximo sábado, allí en las mismas instalaciones del módulo de riego 9 bis, margen derecha del río Colorado. Su consejo directivo y consejo de vigilancia convoca a todos los usuarios registrados en el padrón de las colonias Pescaderos, Hindú, Silva, Elías, Madero, Chapultepec, Primavera, Rodríguez y Villarreal, y de los ejidos Chiapas, Colima, Toluca y los reacomodados para que asistan a la Asamblea General Ordinaria que se va a llevar a cabo a partir de las 10 horas de este próximo sábado 12 de septiembre en las instalaciones del módulo 9 bis, ubicadas en el poblado La Curva de la colonia Silva de nuestro valle. De no reunirse quórum legal, se va a llevar a cabo por segunda convocatoria una hora más tarde, en el mismo lugar y con el orden del día a las 11 horas, y los acuerdos que tome serán válidos para presentes, ausentes, representados y disidentes con el número de usuarios que asistan. Les informo, solo podrán ingresar los usuarios registrados en el padrón y aquellos que representen algún asociado con poder notariado. Y este es el orden del día.
1: 1.
0: Lista de asistencia.
1: 2.
0: Presentación del presidium.
1: 3.
0: Nombramiento de 2 escrutadores.
1: 4.
0: Verificación del quórum legal.
1: 5.
0: Declaración de la legal instalación de la asamblea.
1: 6.
0: Lectura del acta de la asamblea anterior.
1: 7.
0: Cédula de cultivos 26-27.
1: 8.
0: Presupuesto de operación, conservación y administración del periodo 26-27.
1: 9.
0: Descanso de tierras y adquisición de maquinaria del acta 330 de SILA.
1: 10.
0: Recurso del gobierno del estado para modernización.
1: 11.
0: Informe del consejo de vigilancia.
1: 12.
0: Asuntos generales.
1: 13.
0: Clausura de la asamblea.
1: 14.
0: Vamos a masticar.
1: Vamos.
0: ¿Qué vamos a comer?
1: Carne.
0: ¿De dónde?
1: De Conrocha.
0: ¿Quién la va a comprar? Los convoca su presidente Diego González García, su tesorero Miguel Ángel Gutiérrez Padilla, el secretario administrativo, el ingeniero José Antonio Bernardino Rojas, el secretario de actas Isaías Rodríguez Gutiérrez y el comisario de vigilancia y director ejidal José Guadalupe Chávez Quevedo y del sector colono Carlos Manuel Pelayo Ramírez. Será el próximo sábado, la del 9 bis, tema toral, pues fíjese que están viendo también ya lo de la cédula de cultivos 26-27 y el descanso de tierras y adquisición de maquinaria del acta 330 de SILA. Tenemos llamada telefónica con Iván, vamos a ella. Bueno.
9: Y buenos días, Nacho.
10: Buenos días.
9: Habla Ricardo Castro, acá elegido Toluca.
10: ¿Acaso eres adicto a Madrugadores del Valle?
9: Las 24 horas, Nacho.
10: Hola, Ricardón.
9: ¡Qué calorón!
10: Ya tenemos avión, Tatú.
9: Don Nacho.
10: Bien.
9: Pues fíjese, antes del comentario, el día de ayer no había luz desde el Michoacán hasta acá, el Veracruz 1, Toluca, por acá.
10: Energía eléctrica.
9: Así es, con ese vientecito. A mí se me hizo raro cuando me dijeron que no había luz porque, pues no se me hizo muy fuerte el viento, no llovió, sabrá Dios qué haya pasado, pero fueron muchos ejidos, pues fíjese cuántos ejidos, como unos 10, ¿no? Desde
10: sí.
9: Unos 10 ejidos, sí regresó, pero sí se aventaron varias horas
10: Qué bárbaro, con este
9: lo
10: calor.
9: Lo bueno es que podían hacer nada, ya.
10: Sí.
9: Pero bueno. Ya sabemos que Calderón tiene la culpa.
10: Así es, sí.
9: Vamos de mal en peor con esta Comisión Federal de Electricidad, pues hay que decirlo, es el gobierno, ¿no? Mantenimiento, no hay postes, no hay transformadores, hay mucho personal, pero de nada sirve si no hay herramientas para trabajar. Don Nacho, fíjese que ahorita escuchando los comentarios que dijo usted que cuando proceda una demanda, pues una demanda, acuérdense que estamos en el país de que no pasa nada, ¿no?
10: Así es.
9: Desgraciadamente el gobierno, cuando hay algunos señalamientos, se voltea para el otro lado, así nunca las cosas van a cambiar. Por eso es que cada vez los políticos se atascan más en el lodo, porque sabemos que no pasa nada, ¿no? Y más si es un político de alta alcurnia, por decir así, un secretario de Estado, no sé, un amigo pues mucho menos, ¿no? Lo que sí pasa es con los que son de otros partidos, ahí sí les entierran la llaga, ¿no? Entonces, también otra de las cosas, han hecho que lo que pasó en Colima con la presidenta, diciéndoles a la gente que estaban inconformes, que eran unos infiltrados, unos prianistas. Yo creo que esa no es la forma de solucionar o atacar o a ver qué es lo que está pasando. Acuérdense que cada cabeza es un mundo, entonces cada gente pensamos diferente.
10: Claro.
9: Como todo. Están vendiendo los espejitos, don Nacho, con los apoyos sociales. para ellos piensan que eso es lo máximo, eso es lo mejor, este es el mejor gobierno que ha existido en la galaxia terrestre, pero sabemos que no. Yo les hago una pregunta a todas esas personas. Los apoyos sí son buenos, pero yo diría con las personas mayores, con la gente que desgraciadamente no puede moverse, está en una cama, la gente que está en silla de ruedas, ahí sí, todo el apoyo.
11: Claro.
9: Todo el apoyo. Pero con una persona como yo, que tengo 54 años, que gracias a Dios todavía me puedo mover bien, que me den una despensa, que me den un apoyo para comprar unas mochilas, la verdad no, porque esa es mi responsabilidad, sacar a mis chicos adelante. Y o sea, que es sostener la casa de A a la Z. Esa es mi responsabilidad. Pero fíjate, yo le preguntaría a esa gente, don Nacho, que están muy felices con los apoyos, como ahorita que estaba comentando don Carlos, ¿qué prefieren? ¿Una despensa o unos 2,000 pesos de cada 4 o 5 meses a que vayan al seguro, don Nacho, y que los atiendan como debe ser, que haya medicamentos y si hay una operación, que sea lo más rápido posible? Sabemos que no puede ser de un día para otro, porque hay mucha gente, ¿verdad? Pero que no se tarden 4 o 5 años en operarlos. Oye, Nacho, pues, si no hace de servicios.
11: No, pues, olvídate.
9: Como dijo don Carlos, estamos pagando el servicio, y obviamente también queremos que sean bien atendidos, ¿verdad? Como debe ser. Pero bueno, desgraciadamente estamos en el sótano. ¿Cuál segundo piso? Ni que nada. En el sótano, señores.
11: Bien.
9: Y acuérdense que Calderón tiene la culpa. Muchas gracias, Nacho, que tenga un excelente inicio de semana. Muchas gracias.
11: A la orden. Bueno, hablando de eso,
0: pues el cascabelote al gato que le puso Luis Donaldo Colosio Riojas, ¿verdad? Cuando mencionó que cuando son de los nuestros, muy tranquilos, y cuando son de otro, o nuestros contrincantes, o nuestros contendientes,
1: todo el peso de la ley,
0: o las personas con las cuales no compaginamos, todo el peso de la ley. Pero, a ver, ¿qué pasó en el tema de Rufo? ¿Tienes algo allí?
1: Sí, mira, un tribunal está frenando el proceso contra Ernesto Rufo. Un tribunal colegiado ratificó la suspensión definitiva concedida dentro del juicio de amparo que promovió el exgobernador de Baja California, Ernesto Rufo, medida que frena de forma temporal el proceso penal en su contra por los delitos de delincuencia organizada y contrabando de hidrocarburos, conocido como huachicol fiscal. Por unanimidad, los magistrados del primer tribunal colegiado en materia penal del Estado de México declararon infundado el recurso de queja interpuesto por la Fiscalía General de la República, que buscaba revertir la determinación del juzgador de distrito continuar con la siguiente etapa del procedimiento judicial. La resolución emitida durante una sesión extraordinaria por los magistrados Yurico Delgado, Jorge María Montellano y María Socorro Castillo detiene la etapa intermedia mientras se resuelve el juicio de amparo. El primer tribunal colegiado en materia penal del Estado de México aclaró que el fallo no prejuzga sobre la responsabilidad penal del exmandatario panista. La Fiscalía General argumentó que la suspensión contravenía el orden público y afectaba el interés social al tratarse de delitos de alto impacto. Sin embargo, los magistrados desecharon sus alegatos. Entonces, el recurso original fue concedido por el juez Daniel Marcelino Niño, titular del juzgado cuarto de distrito en materia penal en el Estado de México. Entonces, actualmente el imputado permanece privado de la libertad en el penal de máxima seguridad del altiplano desde el mes de julio, cuando un juez lo vinculó a proceso junto con otras 7 personas. Entonces, pues a ver qué pasa.
0: A ver cómo sigue evolucionando esto. Y antes de atender la otra llamada telefónica que tenemos, le comento que la Unión Americana reiteró ayer domingo alerta de seguridad para sus ciudadanos emitida el sábado por el consulado estadounidense ante una presunta amenaza en Nogales, Sonora. La mañana de ayer domingo, la Embajada de Estados Unidos en México mantenía que debido a información sobre amenazas, las actividades del gobierno estadounidense en Nogales y los viajes se habían restringido a desplazamientos esenciales únicamente durante el día. Se alerta a los ciudadanos estadounidenses sobre esa amenaza y el cambio de medidas. Y recordó que el aviso de viaje de Estados Unidos clasifica a Sonora como una zona de nivel 3 que requiere reconsiderar su viaje. Entre las medidas a tomar, llamó a los ciudadanos estadounidenses a que extremen precauciones, estar atentos al entorno y buscar refugio en caso de incidente, avisar tanto a amigos como a familiares que se encuentren bien en caso de algún incidente. Siga las instrucciones de la autoridad mexicana, manténgase informado a través de los medios locales. Alerta, Estados Unidos por amenaza en Sonora, en Nogales. Tenemos llamada telefónica con Iván. Vamos a ella. Bueno.
12: Bueno, Sanacho, buenos días.
11: Buenos días.
12: Buenos días, Sanachito, a usted, al señor Iván y a todos los que nos escuchan.
11: Mi tía María Dolorona.
12: Sí, aquí escuchándolos, como siempre, don Nacho.
11: Pero así debe ser.
12: No pueden entrar porque el teléfono, no sé, lo descuelgan o no sé cómo está. Pero ahí, hoy sí pude llamar.
11: Adelante.
12: Fíjese, don Nacho, que lo que dicen, pues todas las personas que hablan que sí están de acuerdo con el pueblo, como dicen ellos. El dinero que dan para los adultos mayores, para algunas personas está bien, pero ese dinero que dan es sembrando vida a puros jóvenes, puros chamacos, que nada más le llegue el dinero y es para puro tirarlo, comprar drogas, andar en cosas. Por eso, antes los programas sociales eran para algo bueno, pues, que sí se ocupaba y teníamos todo, Nacho. Había seguro social, había educación, pues todo lo que se ocupa en un país. Pero ahora, con dádivas, quieren que la gente viva. Pero no es así, ya ven lo que estaban diciendo de allá de Sinaloa, cuánta matanza hay todos los días, pero no sé qué pasa.
11: Pero fíjese, de este otro programa que se va a implementar, de quienes atiendan a los adultos mayores en su domicilio, en Estados Unidos hace mucho que está ese programa, incluso hijos de personas, de adultos mayores de edad avanzada, reciben el apoyo porque, bueno, dejan de salir a trabajar para atender a sus padres o a sus abuelos y les dan un apoyo, no sé de cuánto, ni me imagino de cuánto, pero les dan un apoyo también a ellos. Y lo cual, eso es bueno.
12: Sí, todo esto es bueno, don Nacho, pero mire, aquí son puras mentiras, porque yo tenía una vecina que ya falleció hace como unos 2 meses y vinieron, la vieron y se fueron. Eso no es curar ni buscar darle alguna medicina a un adulto mayor. Nada más andan viendo, bueno, eso es lo que andan haciendo, mire, viendo si usted tiene algo en su casa y usted cómo, a ver cómo vive. Es todo lo que hacen, pero son mentiras que andan llevando doctores a su casa.
11: Bien.
12: En Estados Unidos sí lo hacen, pero aquí no, aquí nos faltan muchas cosas. Y están sacando muchos programas recaudatorios, don Nacho, muchísimos, como ese anuncio que tienen del cochinón. Pero ellas son más cochinas, porque las orillas de los camellones, las orillas de las calles están llenas de basura, don Nacho.
1: Para recogerlo con pala.
11: Así es,
12: con
11: así
12: pala
11: es.
12: Puede recoger la tierra.
11: Yo creo que primero deberían de limpiar la ciudad y decirnos, así entonces, la queremos de limpia y así la vamos a mantener.
12: Exactamente. Al otro lado andan las barredoras todos los días.
11: Bien, a la orden.
12: Haciendo calles. ¿Y por qué aquí no estamos dejando que nos hagan todo lo que quieren
11: bien,
12: con nosotros?
11: Bien, necesito irme a corte. A la
12: gracias
11: orden.
12: Gracias por atenderme.
11: Que siga bien.
0: Sí, el asunto es que sí, deberían de limpiar bien la ciudad. Como decía don Carlos el otro día, don Carlos Medina, sacar a los quinceados a que hagan ese tipo de limpieza en la ciudad y luego decirnos, así la queremos ver. Y tan tan, vámonos a corte. 7:46 en Madrugadores del Valle.
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0: Ya son las 7:53, 7 para las 8. Tenemos a Mario Castillo Loniega en la línea telefónica. Mario.
1: Buenos días, Nacho.
0: Salud.
1: Disculpa.
0: ¿Qué ha sucedido un día como hoy en la historia?
1: Muy breve, Nacho, si me permites, algo de ayer y algo de hoy.
0: Adelante, adelante, por favor.
1: En un día 6 de septiembre de 1968... nace en Mexicali María Guadalupe Jones Garay, única mujer de entre 4 hermanos, hija de los señores Rolando Jones y María Dolores Garay. 23 años después se convertiría en la primer Miss Universo de origen mexicano.
0: Eso es bueno.
1: Sí. Y un día como hoy, 7 de septiembre de 1539, llega Francisco de Ulloa a la bahía de Santa Cruz, que es actualmente La Paz, Baja California Sur, a la que nombra Puerto del Marqués del Valle, en honor de Hernán Cortés, quien tenía el título de Marqués del Valle de Oaxaca. Bien. Ese es el nombre original de la ciudad de La Paz.
0: Baja, Puerto de Ilusión.
1: Así es. Pues eso es todo por el día de hoy, Nacho.
0: Perfecto, Mario. Esperamos tu llamada telefónica mañana martes.
1: Mañana, Dios mediante.
0: Que sigas bien.
1: Saludos, saludos para todos.
0: Bien, ahí está Lupita Jones Garay, reina del Club de Columnistas, ¿eh? ¿Cómo ha ido? Vamos.
2: Madrugadores del Valle le da a conocer los precios de los principales productos del campo y un breve panorama.
3: Bueno, en las cotizaciones internacionales de los principales cereales y del algodón, el contrato de trigo Chicago, septiembre 2026, cerró en $289.09 la tonelada. Mayo 2027, trigo, $301.21 la tonelada. May Chicago, septiembre 2026, $201.57 la tonelada. Mayo 2027, maíz, $220.37 la tonelada. En el caso del algodón, el contrato de octubre 2028 está cerrando en $83.36 el quintal. Diciembre 2026, $86.45. Y el futuro de marzo 2027 está cerrando en $88.80 el quintal.
0: Ya lo sabe usted.
2: Madrugadores del Valle felicita a todas las personas que en este día van a celebrar ampliamente onomástico, cumpleaños o algo especial. Muy especialmente a los productores agropecuarios de nuestros valles, a nuestros clientes, proveedores y amigos. Y les enviamos el Happy Yuyu.
0: A ver, ¿qué tenemos allí? Porque, a ver, ¿sí tenemos?
3: Ah, sí, tenemos un happy yuyero.
0: A ver, ¿de quién se trata?
3: Es Eduardo Oropesa, dice: buenos días, señor Guillén, para felicitarlos por su bonito programa y para reportar un happy yuyero.
0: Bien.
3: Que a diario los escucha.
0: ¿Quién es?
3: El señor Miguel Oropesa, que hoy cumple sus primeros 81 años.
0: ¡Está chavalo!
3: Sí.
0: Y hey, forma parte del grupo de amigos de Madrugadores del Valle. Para Miguelón en
3: sí,
0: Sol.
3: Sí.
0: Miguel Oropesa, allá rumbo al 40 por aquel lado. Dice uno, dice dos, dice tres.

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0: 16 grados Celsius en este momento allá en San Pedro Mártir y soleado. La visibilidad es excelente. Le comento, van a tener, fíjese usted, pues que se estima que aproximadamente dentro de 3 horas y media va a llover allá en San Pedro Mártir. Le comento para hoy, 21 grados Celsius y con pronóstico de lluvia, 21 la máxima, 14 la mínima, para mañana martes 22, 15, el próximo miércoles 24, 16. El día de hoy, al filo de las 11 horas y hasta las 14, van a estar en el pico de los 21 grados de pronóstico en San Pedro Mártir.
2: Bueno, en el Valle de San Luis, 28 grados centígrados esta mañana, se espera un día mayormente soleado, con una temperatura máxima en el día de 42 grados y una mínima por la noche de 31 grados centígrados. El sol se va a poner a las 6 de la tarde con 56 minutos. Fíjate que vamos a tener viento predominante de componente norte en la mañana de hasta 15 kilómetros por hora. Ya por la tarde, viento de componente noroeste de hasta 15 kilómetros por hora. Humedad relativa del 47%, el índice de radiación ultravioleta en el nivel 8, está bajando el índice de radiación. La presión atmosférica 1010 milibares, la calidad del aire excelente y el índice de alérgenos muy bajo. No hay probabilidades de lluvia. Para el día de hoy, máximas de 42 grados y mínimas de 31. Fíjate que este promedio de temperaturas va, en, al menos el Valle de San Luis, va a permanecer prácticamente toda la semana. Ya el sábado vamos a tener más nublados, máximas de 40 y mínimas de 26. Y domingo y lunes de la semana entrante, máximas de 39 y mínimas de 26.
0: Fíjese que en este momento el cielo mexicalense parece el cielo de Springfield de los Simpson. Tenemos 31 grados Celsius y soleado. La visibilidad es excelente, el viento es del oeste-noroeste a 5 kilómetros por hora, 38% de humedad en el ambiente, y vamos a tener 12 horas con 38 minutos de sol aquí en Mexicali. En la mañana el pronóstico era 39 grados, se ha incrementado 12 el pronóstico, 41 la máxima, 29 la mínima. Agárrese, a partir de mañana 44-30 y el próximo miércoles igualmente 44-30. Hoy, de las 14 a las 17 horas, estaremos en 41 grados Celsius aquí en Mexicali. Ya lo sabe usted. Bien, pues nosotros ya nos vamos. Le agradezco infinitamente su amable compañía y su atención.
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0: Otro programa.
2: Otro olor de cabeza.
0: Otra jaqueca.
2: Otro sonido de vida.
0: Ya me olió la cabeza, fíjate.
2: Eso por
0: tanta habladera. Un saludo a Armando Perea,
2: sí,
0: y a Joel Estrada. Nos vamos a volver a escuchar mañana, martes, Dios mediante, de 6 a 8. Mientras tanto, deseo lo mejor de lo mejor, un buen inicio de semana. Gracias, Iván. Hasta mañana.
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0: Muy buenos días a todos los que nos escuchan a través de la 850 AM, buenísima. Mi nombre es Luis Benito Barrón y vamos a presentarle a usted toda la información que se dio el día de ayer en la ciudad capital, aquí en Mexicali, a través de este su informativo, el Cachanilla Radio. Recuerde que estamos en vivo y a todo color a través de la 850 AM, buenísima, y también a través de las benditas y malditas redes sociales del Cachanilla, en Facebook, en Twitter y en YouTube, en esta bonita mañana de lunes, lunes 7 de septiembre de 2026, y pues va avanzando ya noveno mes del 2026, en esta bonita mañana de clima agradable. Hoy amaneció agradable. Lo que nos dice el capitán Salvador René Rosado es que se pronostica un día mayormente despejado con temperaturas máximas de 40 grados. ¡Wow! Por fin. Y mínimas de 29 grados con vientos suaves de 5 a 15 kilómetros por hora. Y ojo, una humedad relativa de hasta 51%. O sea que va a estar bastante húmedo. Todavía existe entonces posibilidades de tormentas eléctricas. Así es que no le haga confianza, no le haga confianza a este clima mexicalense tipo mediterráneo que nos cargamos aquí en la localidad. Bueno, pues mire, tenemos bastante información. Agradezco a Armando Dueñas, quien está en los controles allá en la 850 AM, buenísima, en la cabina de la 850. Muchas gracias a mi querido Armando por hacer posible que usted nos escuche a través de la 850 AM, buenísima. Y pues ya le mandamos un abrazote ahí a nuestro buen Armando Dueñas y arrancamos con la información que tenemos para usted y que es bastante, bastante información. Rápidamente comentarle que el doctor César González Vaca pues nos habla de este tema que fueron los fallecimientos por golpe de calor en esta temporada. Hasta el momento van 56. Ha sido el más alto, en los últimos años, la cifra más alta que se ha dado de fallecimientos por golpe de calor. Y tanto por golpe de calor junto con pues lo que vienen siendo insolaciones o temperaturas extremas, ¿verdad? Lamentablemente esta situación pues tiene muchos factores, la verdad, que pues hasta el momento, pues las mismas autoridades creo que no han entendido qué es lo que tienen que hacer o no han visto la realidad de la misma moda, de la misma forma que la estamos viendo todos. Entonces, por eso es que se da este tipo de situaciones de golpe de calor. Vamos a escuchar rápidamente qué es lo que nos comenta el mismo César González Vaca, director del Servicio Médico Forense en Baja California, con relación a estos fallecimientos por golpe de calor.
1: Fue a partir de este año en donde ya por una reforma a la Ley de Salud ya nos obligan a la Secretaría de Salud y al Servicio Médico Forense a unificar esta cifra. Por eso ahora ya les puedo hablar de la cifra de 56 que tenemos entre los dos. En los años anteriores pasados yo no tengo la cifra global de las dos instituciones, tengo las de SEMEFO y la más alta había sido en 2023 con 43 defunciones. 440, 2025 pues fue el año pasado en donde aquí en el SEMEFO nada más tuvimos 9, entonces sí hubo un repunte obviamente del año anterior a este, pero el histórico global yo no lo tengo.
2: De estos 56, ¿cuántos han sido hombres y mujeres, si tengo la dimensión, y edades aproximadas?
1: Ok, bueno, hay de todas las edades. Tenemos desde el primer caso, que fue el niño Vicente de 3 años. Tenemos la persona más grande, es de 86 años, fue uno de los últimos. Entonces el rango de edades es muy amplio. Del total, nada más hay una mujer. Y fuera de que no sean de Mexicali, hay dos de Ensenada. El primer caso fue el 7 de junio, el de la carrera de la Baja Mil, un motociclista. Después hubo otro el 22 de agosto, un senderista también en Ensenada. Y en San Felipe también se registró uno el 26 de julio. Fuera de estos tres, todos los demás están aquí en Mexicali.
2: ¿Cuántos hombres y cuántas mujeres? La mayoría han sido en situación de calle, como hace Enrique Torres.
1: Pues muchos de ellos provienen del Hospital General, porque es Cruz Roja quien los encuentra en vía pública, son trasladados al Hospital General, pero no fueron identificados. Sí hay mucho este contexto, y ya hablamos de este 30%. También el año pasado lo notamos, casi siempre el 30%, 40% a veces son cuerpos que no son reclamados. Esto nos habla de esto. Incluso ya de los primeros casos de este año de golpe de calor, 4 ya fueron trasladados al centro de resguardo. Ya ni siquiera los tenemos aquí en el CEMEFO, porque fueron del mes de junio, fueron de los primeros casos y ya los trasladamos al centro de resguardo. Otros, que son los de julio y agosto, sí permanecen todavía aquí en las instalaciones del CEMEFO.
0: Bueno, pues ahí escucharon lo que comenta al respecto el doctor César González Vaca con relación a estos fallecimientos por golpe de calor, pues muy lamentable, y por eso le invitamos a que siga hidratándose bien. No le haga confianza a nuestro clima, es muy engañoso. Hay que estar bien prevenidos, hay que estar bien hidratados, bien alimentados, tratar de traer ropa de color clara si va a andar en la calle con manga larga de preferencia. No exponerse a los fuertes rayos del sol, no exponga a los pequeños, a los adultos mayores, ni a las mascotas a los fuertes rayos del sol. Además, recuerde que cuando está la humedad bastante alta, como va a ser el día de hoy, según los pronósticos que nos da la Unidad Municipal de Protección Civil de Mexicali, hay que estar bastante, bastante prevenidos y bastante hidratados, porque la combinación entre las altas temperaturas a los 40 grados para arriba y la alta humedad como se va a presentar el día de hoy puede provocar un golpe de calor seguramente. Así es que más vale que esté bien prevenido. Y pues mire, ante esta situación también comentarle ya en otro orden de ideas, el titular de la Unidad Municipal de Protección Civil de Mexicali nos comenta, el capitán Salvador René Rosado, sobre esta invitación que hacen para el simulacro de lo que viene siendo un aniversario más del terremoto de 1985 y creo que el de 2017 también. Dice, nomás qué curiosa es la vida, ¿no? Se estaba haciendo pues el simulacro de lo que fue el terremoto del 1985 en el 2017 y vuelve a haber otro sismo de gran magnitud en la Ciudad de México. Eso nos alerta y nos dice que pues no sabemos si va a haber un terremoto o no en las próximas horas. Así es que hay que estar bien prevenido ante todo este tipo de situaciones, sobre todo mantener la calma. Y pues vamos a escuchar esta invitación que realiza el capitán René Salvador Rosado, titular de la Unidad Municipal de Protección Civil en Mexicali.
3: Estamos reunidos debido a que queremos compartir una invitación a todos los mexicalenses. La mañana del día de hoy hemos recibido por parte de la Coordinación Nacional de Protección Civil en México la invitación para que la población de Mexicali se sume a participar el próximo día 19 en la conmemoración de los terremotos de la Ciudad de México. Como ustedes lo saben, tristemente fallecieron más de 10,000 mexicanos en esos terremotos. Y aquí en Mexicali no es la excepción, tiene doble importancia. Primero, invitar a la población a que en punto de las 11 de la mañana estén preparados. Todos van a recibir en su teléfono particular un alertamiento por el Sistema Nacional de Protección Civil, que en Mexicali será a las 11 de la mañana y a las 12 del mediodía en la Ciudad de México. En que la invitación es que donde quiera que se encuentren en ese momento, ya sea en su domicilio particular, en su oficina, participen en este simulacro de evacuación de sismo. Que repito, Mexicali tiene doble importancia. Recuerden que Mexicali es una ciudad con muy alto riesgo sísmico. Y segundo punto que quiero compartirles, la autoridad del Consejo de Protección Civil ha determinado que nosotros participaremos en un ejercicio de salón, debido a que el Sistema Nacional de Protección Civil ha diseñado 5 escenarios distintos en la República Mexicana para ese día, y a Mexicali le corresponde que uno de los escenarios generados por la Coordinación Federal de Protección Civil tengamos un terremoto ficticio de 7.1 grados ubicado en el Valle de Mexicali. Y esto va a ser una gran oportunidad para nosotros como autoridades de Protección Civil que llevemos a cabo un ejercicio de salón donde van a interactuar, además de las autoridades del Consejo, los grupos de rescate, bomberos, seguridad pública y todo el estado de fuerza que tiene el municipio de Mexicali para enfrentar este tipo de emergencias.
0: Bueno, pues ya escucharon ustedes la invitación que realiza el titular de la Unidad Municipal de Protección Civil en Mexicali. Así es que pues hay que estar ahí truchas por medio del celular, les va a llegar este aviso, esta invitación que realizan las autoridades a nivel nacional para que usted esté prevenido. De repente le va a sonar la alarma, no se me asuste, no se me espante, es la invitación a este simulacro que va a haber por parte de Protección Civil a nivel nacional, pero aquí en Baja California también se van a llevar los protocolos para seguir este simulacro, como debe de ser, ya que pues estamos, aunque no queramos aceptarlo, estamos en una zona sísmica, bastante sísmica, diría yo, porque por ejemplo ayer me decía mi esposa, oye, tembló ayer, dice, no, todos los días tiembla, nomás que no percibimos ya los temblores de 2-3 grados, de repente, si hay un temblor de 3 grados aquí cerca de la ciudad de Mexicali, entonces sí se percibe, si no, pues no, ni al caso. Entonces, esto, pues ya sabe usted, tenemos que estar bien prevenidos ante todo este tipo de situaciones. Nos dice Alejandro Barrón, el pariente, dice, saludos, pariente, muy bien, información del estado, no te olvides de los chairos, duro con ellos, dice, saludos a la familia. Gracias, Alejandro, por tu comentario. También Betty Sánchez, mi prima, le mando un abrazote a ella, a mi tía Lupe, con mucho cariño. Buenos días, primo, buen día, equipo, y pueblo Cachanilla, vengan esos frentes fríos, ahora sí, ¿no? Ahora sí, agárrense, porque ya vienen los frentes fríos. El fin de semana de repente bajó a 39 grados, 38 grados, ya se me hacía que la gente iba y sacaba su chamarra, porque eso no es muy común en estas temporadas aquí, pero mire, ya lo había dicho el pitonizo de mi padre, que iba a cambiar la temperatura, y pues ni modo, ya desde la semana pasada empezó a cambiar aquí para Mexicali, enhorabuena, y pues brujo mi señor padre, brujo. Bueno, mire, vamos a ir a una pequeña pausa comercial, no se vaya, quédese con nosotros aquí en su informativo El Cachanilla Radio. Recuerda que estamos en vivo y a todo color a través de la 850 AM. Buenísima.

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0: gracias por continuar con nosotros aquí en su informativo El Cachanilla Radio. 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Mire, vámonos rápidamente con la información. Vámonos a lo primordial aquí porque tenemos bastante información para usted. Vamos, fíjese, nos dice la señora Irma Leiva. Irma Leiva, que es de este grupo de madres buscadoras de personas desaparecidas, de este colectivo Madres Unidas y Fuertes, el cual pues ya con más de 16 años en esta actividad, pues nos viene a comentar en esto que fue el aniversario de las personas desaparecidas a nivel nacional, nos viene a comentar y nos viene a pedir que se fiscalice a la fiscalía. Es lo que dice y es lo que pide la titular de este colectivo, la vocera de este colectivo de madres buscadoras. Vamos a escuchar lo que nos dice Irma Leiva Sosa en este sentido.
1: Ya sabes que ayer fue precisamente a nivel nacional el Día del Desaparecido. Nosotros, porque fue día festivo, pues no le vemos el caso. Yo creo que nuestras necesidades, nuestras exigencias deben de ser a las autoridades. Yo no puedo aventar al aire en mi dolor, decir la irresponsabilidad que tiene Fiscalía. Quiero decirles a ustedes que hemos empezado a trabajar como debe de ser, ciudadanos, con gobiernos que deben de dar seguridad, protección. Hemos trabajado con el municipio, hemos trabajado con gobierno del estado, pero los que no quieren entender, y creo que es Fiscalía. ¿Y por qué no entienden? Porque nadie los fiscaliza a ellos. Entonces están haciendo un trabajo pobre. Yo le decía la vez anterior a la señora fiscal, ¿cómo es posible que no sepan ni siquiera hacer una carpeta? Y ustedes se dieron cuenta cuando detuvieron al que era director de seguridad pública. ¿Cuánto escándalo hizo la señora? Al tercer día estaba libre. Está muy enojada porque yo se lo dije. Verdaderamente ante los ciudadanos quedaste como una tonta. Eso no se hace. Mejor cállate. Y si no puedes con el trabajo, pues déjalo. Porque es importante. Ahorita ya ustedes me pueden preguntar. Yo entregué este documento ya. Que no diga la gober que no esté enterada. Que no diga el secretario que no están enterados de todas las deficiencias que tiene la fiscalía. Y creo que también, si ellos no actúan, también ellos están cayendo en un error. Porque la máxima autoridad es la señora gobernadora. Y está enterada de lo que está sucediendo en fiscalía, pero tampoco actúa.
0: Bueno, pues ya escucharon este sentir, este lamentable sentir que tiene Irma Leiva Sosa, que pues al final de cuentas, Irma, pues no tiene tapujos en la boca para poder decir las cosas, ¿no? A Irma creo que no se le atora en ese sentido nada, y pues desahoga todo lo que tiene que decir nuestra querida Irma Leiva Sosa. Por su parte también pues habla de esta relación que se ha dado con el nuevo secretario de la General de Gobierno en esta recta final de la gobernadora Marina del Pilar en su gobierno, en el gobierno estatal de Baja California. Entra pues Juan Pon Méndez y pues hasta eso, mire, ha habido buenos comentarios, no tan malos. Sí, dice Irma Leiva, pues lo va a decir, no lo va a dejar pasar, de que pues está verdecito para esto o no, pero ha sido un hombre muy inteligente y muy capaz que ha escalado poco a poco y ante los retos que se le han presentado los ha ido capoteando bien, ¿eh? Ahí la lleva como no queriendo el pon, pues nos dice Irma Leiva que pues está verdecito, pero ahí la lleva. Por lo menos está tratando de cumplir ante lo que se le va presentando enfrente.
1: Yo se los paso porque es importante que ustedes, medios, y muchas gracias de antemano, le digan a nuestro gobierno que están trabajando mal. Y ya no nomás estoy poniendo a fiscalía. Creo que también el gobierno del estado tiene que ponerse las pilas y exigirle que hagan su chamba.
2: ¿Mejoró con el cambio de secretario general de gobierno la atención que les están dando? O
1: Con el Pons.
2: Sí.
1: Yo les quiero decir que el señor pues entró verdecito, ¿no? Pero creo que se puso las pilas y está actuando. Pero se necesita tener más rigidez para los que no están haciendo su chamba. Y ahí es el sentir, no de una madre, de todas las víctimas, que todas las he llevado a fiscalía, ante María Elena, ante Dulce. Yo quisiera saber de uno de los asuntos que me hayan tenido una manera de solucionar la problemática. No es posible. En el caso de Juanito, no está la hermana de Juanito. Oye, a ese lo encontramos. No volvimos a encontrar su cabeza. Fiscalía se lavó las manos y dijo, nosotros ya no nos corresponde eso. Pero si no tenemos un cuerpo completo, ¿por qué no seguir buscando? Entonces, eso es lo que está sucediendo ahorita.
3: Así le dijeron que no nos
1: corresponde. Así dijo la Dulce a la mamá de Juanito. Y hubo tres detenidos en el caso de Juanito. Hubo tres detenidos y quiero decirles a ustedes que ya están libres. Lo mismo que sucedió con el director, lo mismo está sucediendo en todas las carpetas que está elaborando Fiscalía.
0: Bueno, pues ahí ya escucharon lo que comenta en este sentido Irma Leiva Sosa, pues bastante fuerte lo que comenta Irma con relación a esto que está pasando. También mire ya en otro orden de ideas, yéndonos rápidamente a lo que viene siendo la grilla, nos dice Lisbeth Matalozano, la dirigente del aún existente partido Acción Nacional, no lo puedo creer, aún existe, salvo no creo que vaya a durar mucho, con las burradas que están haciendo los militantes, los pocos militantes que quedan, y los mismos que echaron a perder el gobierno del Baja Californiano, del PAN, pues son los que ya quedan ahí, lamentablemente, quedan muy pocos panistas buenos de los buenos, de los de agarre, de los de empuje. La verdad, pues hay 23 suspirantes para la alcaldía de Mexicali, ¿cómo la ve? ¡Wow! No creí que hubiera tanto valiente para la alcaldía de Mexicali, pero ya hay dos, tres, ya dijeron, ¡hey! Yo no estaba, me apuntaron, me registraron, pero pues déjenme ahí si logro ganar la que es que encuesta, también ya le están copiando a Morena, para que vean el PAN. Qué creativos, pues si gano la encuesta, pues quién quita y sí me lanzo para candidato del PAN a la alcaldía de Mexicali, así es que vamos a escuchar rápidamente lo que nos dice Lisbeth Matalozano al respecto.
4: Sí, bueno, vamos momento a momento, como les señalé hoy, hacemos el anuncio de las aspiraciones a gobernatura, pero estamos también en el diálogo con diferentes ciudadanos y militantes en el tema de las alcaldías. De entrada les puedo decir que hay hasta ahora 23 aspirantes registrados a la alcaldía de Mexicali. Seguimos en ese avance, como va momento a momento, el anuncio de los nombres y las participaciones se las haremos en un segundo momento. Sin embargo, hay una amplia participación de ciudadanos. Entonces, el diálogo, además de quien mencionas, que es McAlpin, el diputado Diego, que ha hecho también expresiones, entre otros, además de ellos, hay 20 más participantes que haremos aquí el anuncio y además el diálogo directo con ellos. Bueno, esta pregunta expresa de algunos que me acuerde que están registrados, no es un anuncio oficial, está el diputado Diego Echavarría, Armando Arjona, el propio empresario Mario García también se registró por la alcaldía, la diputada federal Eva María, Margarita Sánchez. Eso es un dato relevante porque se pueden registrar en diferentes procesos, porque finalmente en el tema de la gobernatura quedará una persona. Entonces ellos tienen posibilidad de participar en otros cargos. El comunicador Gustavo McAlpin, entre otros, son cerca de 23 registrados, entonces les haremos el anuncio.
5: Modesto Ortega también.
4: Modesto Ortega, efectivamente, o sea, ellos son los que han... Jaime Díaz, exacto, ustedes lo traen con más claridad.
1: Para la alcaldía,
4: exactamente.
0: Bueno, pues ya escucharon ustedes lo que comenta Lisbeth Matalozano, dirigente estatal del Partido Acción Nacional, también nos comenta sobre estos diálogos que hay. Mire, no nos decía mentiras el dirigente del PRI, Álvaro Aldrete, con relación a estos diálogos para las alianzas que están teniendo las dirigencias estatales. Vamos a escuchar rápidamente lo que nos comenta Lisbeth Matalozano.
5: En Comisión Permanente Nacional. Ahí se hizo un planteamiento de avanzar en el diálogo con las diferentes fuerzas desde lo local. Es decir, yo aquí les he dicho que hay un planteamiento nacional de no hacer alianza específicamente con el PRI, así lo ha dicho el presidente Jorge Romero, pero a partir de esa definición, sobre todo porque hay circunstancias y estados importantes que la alianza brinda un espacio ganador a la oposición, como es el caso de Nuevo León, como es el caso de Sinaloa, como es el caso de Sonora, como es el caso de Chihuahua. Entonces, hay una expresión ya votada por la Permanente Nacional de explorar desde lo local, es decir, la dirigencia estatal podrá explorar alianzas desde lo local, y estábamos en diálogo con diferentes fuerzas. Abriremos el diálogo con el PRI, abriremos el diálogo con MC, abrimos el diálogo con el PES, y es solo eso hasta hoy. Diálogo para poder avanzar hacia una alianza de oposición ganadora para Baja California.
0: Bueno, pues ya escucharon lo que comenta en ese sentido Lisbeth Matalozano, quien ya escucharon, siguen estas pláticas para las alianzas. Pero pues dicen alianzas ganadoras, híjola, ahí sí me gustaría decir que tiene toda la razón Lisbeth, pero pues no, o sea, la verdad es que ¿a qué grado está el PAN de desesperación que quieren a Macalpin de candidato y están copiando lo mismo que está haciendo Morena? Dice, pues están aprovechando la laguna legal que hay en Morena, pues también lo quiere hacer el PAN. No, pues qué creativos, híjole. Así van a lograr ganar alcaldías, diputaciones y todo lo que se les atraviese enfrente. Por su parte, el dirigente estatal de Morena, Álvaro Aldrete, nos comenta que hay incongruencia en Morena. ¿Usted por qué cree que hay incongruencia en Morena? Vamos a escuchar qué nos dice el dirigente estatal del Partido Revolucionario Institucional.
6: Trayéndolo un poco a lo que está sucediendo en el caso de nosotros en el municipio, es una vergüenza que ahí sí digan que hay un tema de soberanía y que los gringos se metan a. ¿Y por qué entonces llevaron a cabo esta descanso obligatorio por una alerta de Estados Unidos? ¿Por qué Estados Unidos siempre nos tiene que decir todo, pues? O sea, ¿por qué no están teniendo que venir a decir qué se tiene que hacer? Yo en ese sentido, por supuesto que como mexicano quisiera que las autoridades mexicanas llevaran a cabo este tipo de procesos y no tuviéramos la necesidad de que Estados Unidos nos esté señalando y diciendo qué se tiene o quién está bien o quién está mal. Qué increíble y qué además preocupante para todos y todos los mexicalenses que nos tenga que venir a decir, imagínense que no nos hubieran dicho o que no nos hubiéramos dado cuenta de la alerta. Y que evidentemente, como ya se filtró en medios, este grupo delictivo hubiera tenido la intención de hacer daño a cierta parte del aparato de gobierno, en este caso a la Fiscalía y la Seguridad Pública. Hubieran ido a trabajar todos normalmente, no hubiera habido este desplegado y hubiera podido haber una gran tragedia. Ahora, ¿que nosotros no tenemos inteligencia o qué? Porque ellos captaron la llamada, ¿eh? Nosotros no. La alerta vino de allá. Aquí no sabían absolutamente nada. La misma presidenta municipal dijo que se había enterado, pues por esta emisión de la posible alerta, ¿no? Entonces es una incongruencia total el gobierno federal, estatal y los gobiernos municipales. Por un lado hablan de soberanía, por un lado hablan de que no deberían de meterse, por otro lado les hacen caso, por otro lado les agradecen. Ya esto es de verdad algo que no está en ningún. No vemos ningún rumbo.
0: Bueno, pues ya escuchó usted lo que comenta en este sentido el dirigente del Partido Revolucionario Institucional. Y pues también nos comenta el mismo Álvaro sobre esta alianza que se está buscando con el Partido Acción Nacional. O sea, nos lo había comentado, pero nosotros así como que, ¿a poco? Según el PAN, a nivel nacional no les gustó la última alianza que tuvieron. Pues vamos a escuchar lo que nos dice Álvaro Aldrete al respecto.
6: Liz es mi amiga, además, la dirigente del PAN es amiga mía, es diputada federal, es una mujer inteligente, es una mujer que ha venido viendo, además, conmigo y con otros partidos, las oportunidades, porque bien lo hemos platicado en muchas ocasiones. Yo creo que las circunstancias de cada estado merecen que el dirigente nacional le ponga la confianza y el apoyo por la misma circunstancia que está viviendo el estado. Y en este caso yo que nosotros hemos estado en una apertura, ella traía un freno nacional, lo platicé con ellas adelante en muchas ocasiones más bien. Pero bueno, a partir de ayer precisamente le mandé ahí un mensajito con la nota y le dije, bueno, ahora sí ya es que quieras o no quieras. Y vamos a sentarnos a platicar con ella y con otros partidos. Y de hecho hemos estado los dos enterándonos de cómo hemos venido trabajando con otras fuerzas políticas. A ver, yo estuve invitamos al foro de seguridad, lo dije la pasada, a la amiga panista Maggie Sánchez. Hay muy buena relación, lo dije la vez pasada. El diputado Diego Echeverría también ha estado en contacto con él. Yo creo que hay que aprender los políticos también a reconocer cuando en los partidos hay piezas y hay gente que puede ser buena para trabajar, o que ha sido buena para trabajar, que es honorable, que es de alguna manera tiene la experiencia para trabajar. Entonces, bajo esa premisa estamos totalmente abiertos, estamos buscando nuevamente las nuevas mesas ya con esta información nueva para poder trabajar en casos en específico, como les dije la vez pasada. No creo que nosotros tenemos, por ejemplo, un gran actor en Tecate con el diputado Humberto Valle, puede ser un gran candidato a alcalde. Ellos tienen una persona muy muy sonada, por así decirlo, o que de alguna manera sabemos que puede trabajar bien en otros municipios. Entonces creo que podemos hacer acuerdos en lo específico. Yo creo que los partidos también tenemos que tener nuestros candidatos, y en ese caso el PRI está buscando a las y los mejores para todas y cada una de las posiciones. Sin embargo, si logramos acuerdos en lo particular con Acción Nacional, con el Encuentro Solidario, con el Partido Movimiento Ciudadano, con quien sea, vamos a tratar de que sea él o la mejor por el bien de los ciudadanos de Baja.
0: Bueno, pues ahí escucharon al dirigente entusiasta del Partido Revolucionario Institucional. Ya me andaba yendo con la finta de Acción Nacional. No, para nada. Bueno, mire, antes de irnos a la pausa, nos dice Jesús Sánchez, 23, ni los panistas que quedan, dice, son 23 candidatos. Bueno, pues te digo que de repente apuntaron gente. Lo que ya supe es que apuntaron gente para inflar ahí el número, para que Morena dijera, ¡ah, canijo! ¿Cuánto garañón? Y resulta que no, algunos los apuntaron nomás para que hicieran bola. Nos dice Javier Barba, le mandamos un saludo a nuestro buen Javier Barba, salud y buen inicio de semana, Benito, ánimo. Dice, la mejor alianza es con la ciudadanía. ¿Qué tal? Bueno, pues si tú le crees, ya es tu bronca, Barba. Nos dice Alejandro García, buenos días, Benito. A lo mejor los 23 panistas salieron porque ya no hace calor. Eran como nuestro exgobernador, gran gobernador, Bonidios, que nada más venía a México cuando no hacía calor. Oye, sí, en el verano nada más vino como una vez nomás, y vino así de tarde-noche. Vino, hizo una rueda de prensa y salió por piernas de Mexicali. Orfalinda Hinojosa nos dice, hola, buenos días, amigo Benito, saludos y compartido, gracias a mi querida Orfalinda Hinojosa. 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Gracias. Vamos a ir a una pequeña pausa comercial. No se vaya, quédese con nosotros aquí en su informativo El Cachanilla Radio. 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

0: 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Recuerde que estamos en vivo y a todo color a través de la 850 AM. Buenísima, pero mire, también estamos, vamos a estar enlazados toda esta semana en la 910 AM en Radio Mexicana, ahí cubriendo a nuestro querido compañero Chuy Bermúdez, quien pues por un tema de salud, que parece que está controlado ahí esta situación, pues vamos a estarlo cubriendo esta semana entre la, fíjense nomás lo que abarca nuestro querido Chuy, entre el noticiero de mi querido Rafita Torres a las 7 de la mañana, el de su servidor Benito Barrón a las 8 de la mañana y a las 9 este bonito programa de colores, seremos los que estaremos cubriendo a nuestro buen Chuy Bermúdez toda esta semana desde las 7 de la mañana hasta las 10 de la mañana, para que quienes nos sigan a través de Radio Mexicana, la XAO en la 910 AM, pues no se sorprenda, no se asuste, no crea que ya le dimos matarile a nuestro buen Chuy Bermúdez, a quien le mandamos un abrazote, mi querido amigo. Pues no, al contrario, le mandamos un saludo a todos estos radioescuchas de la 910 AM de Radio Mexicana, XEAO, y pues agradecemos a los jefes aquí en Audiorama que nos dieran chance de meternos con quien de veras tiene rating, que es nuestro buen Chuy Bermúdez. Ahí si le podemos jalar uno o dos radioescuchas, estaremos de plácemes, pero ahí usted no se preocupe, la siguiente semana esperemos ya esté con nosotros Chuy Bermúdez. Le mandamos un abrazo, un querido abrazo a mi querido amigo. Ya sabe, toda esta semana estará Rafita Torres con Informe 24, su servidor Benito Barrón con Informativo El Cachanilla Radio y de colores, este bonito programa a partir de las 9 de la mañana. Mire, seguimos con más información para usted rápidamente. A ver dónde quedó el tema. Ah, mire, este tema importante. Nos dice Néstor Saúl Hernández Milán, subsecretario de Salud en Baja California, sobre los casos de tuberculosis. Hasta el momento, nos dice el subsecretario que están controlados, son uno o dos casos por ahí que están controlados. Por ahí hemos escuchado que hay más casos, vamos a revisar ese tema porque es bastante delicado, pero hasta el momento nos dice el subsecretario de Salud que esos dos, tres casos que están aquí en Baja California están siendo controlados.
1: Bueno, mira, efectivamente se encontró un caso positivo de tuberculosis que en la actualidad ya está siendo atendido de manera importante. Al momento de que se detecta un caso de tuberculosis, el protocolo, y esto fue hace dos semanas, el protocolo menciona que se tiene que hacer un estudio de contactos, obviamente. Entonces, al momento de hacer un estudio de contactos a través de una prueba inmunológica, se detecta si alguna de las personas pudiera llegar a ser portadora de la micobacteria. Al momento de ser, no es lo mismo ser portador de la micobacteria a ser una persona que transmita la enfermedad. Entonces, al momento de detectar de manera temprana estos casos de portadores, que son casos totalmente asintomáticos, se les inicia tratamiento preventivo para que no desarrollen la enfermedad. Entonces, en este momento no hay un brote activo de tuberculosis en la escuela. El caso se detectó de manera temprana, se le dio el tratamiento y obviamente se capacitó a la escuela en cómo prevenir este tipo de enfermedades. Es una enfermedad respiratoria que se transmite solamente a través de la vía aérea, y pues las principales formas de evitar este tipo de contagio, pues es evidentemente tener un filtro sanitario a la entrada. Es decir, si alguien tiene la definición operacional de tuberculosis, la definición operacional de tuberculosis es tos productiva por más de dos semanas de evolución, pues hay que estudiar para ver si la persona tiene tuberculosis. Sabemos que tuberculosis es una enfermedad endémica del estado de Baja California y que como tal, bueno, pues lo tenemos que estudia. Por eso, si alguno de ustedes tiene tos de más de 2 semanas de evolución, pues puede ser que se tenga la tuberculosis, ¿no? Entonces hay que hacer el estudio correspondiente. Y ahorita tenemos pues prácticamente toda la tecnología suficiente para detectarlo de manera temprana. Insisto, afortunadamente hasta el momento no se ha detectado ningún caso activo en este momento de tuberculosis en la guardería. No hay riesgo de contagio, sin embargo, pues hay que mantener la vigilancia para evitar cualquier tipo de circunstancia que pueda conllevar a otro caso activo.
2: ¿Entonces esta persona fue separada de la guardería?
1: Pues más que separada, se inició el tratamiento. Entonces se dio, pues obviamente el tratamiento dura cierto tiempo, no tiene que estar incapacitada durante todo el tratamiento, no es una enfermedad que se tenga que separar, pero pues obviamente al momento de iniciar el tratamiento se limita la transmisión de la enfermedad.
0: Bueno, pues ya escuchó usted lo que comenta en este sentido Néstor Saúl Hernández Milán, subsecretario de Salud de Baja California. En otro orden de ideas, comentarle a usted que la Fiscalía nos actualiza con relación al tema. ¿Se acuerda este tema de los jóvenes, de estos jóvenes, estos 3 jovencitos que lamentablemente pues privaron de la vida a un conductor de Didi, un militar ya retirado? Pues está interesante lo que nos comenta la misma fiscal, la cual pues no está de acuerdo en las condenas que se dan a los jóvenes, porque nos dice que no alcanzan a reformarse, no alcanzan a quedar listos para integrarse de nueva cuenta en la sociedad. Muy interesante lo que dice la fiscal estatal Marielena Andrade Ramírez. Vamos a escuchar rápidamente lo que nos comenta al respecto.
3: Recuérdate que en ese caso de los jóvenes que agredieron y asesinaron de manera muy deshumanizada al conductor del taxi de plataforma, pues fueron detenidos, son menores de edad, 2 están siguiendo el proceso conforme a la ley para adolescentes, el tercero no fue turnado para proceso por la edad. La edad, en ese caso, pues son temas de atención en la Procuraduría para la Defensa del Menor únicamente.
4: Es que no preocupa que jóvenes estén involucrados en crímenes de alto impacto y que esto también se pudiera, lamentablemente, en casos como de bullying, no se pudiera.
3: Sí, por supuesto, es bien lamentable. De hecho, es un caso que tiene muchas aristas, es un caso que ha sido muy polémico. La ley para los adolescentes es una ley nacional en donde pues viene mucho la protección para el adolescente, pero fíjate que a lo mejor no se ha visto desde otra perspectiva. Yo estuve, como ustedes saben, como encargada del sistema penitenciario en Baja California. Lo que son los centros de detención de internamiento para adolescentes son unos centros muy completos, o sea, que les dan toda la atención integral, talleres, atención psicológica, atención psiquiátrica, atención médica, estudios, escuela, educación, de lo que les falte, si es primaria, secundaria, preparatoria, algunos hasta universidad. Entonces, la corta edad, la corta pena máxima, que puede ser 3 a 5 años que maneja la ley, a veces es insuficiente para su propia reintegración. O sea, no es por hacerles un daño que estén internos, al contrario, no les alcanza. No les alcanza y no le alcanza al Estado para poderlos reintegrar a la sociedad. Y ahí de verdad llevan una alimentación balanceada conforme a su necesidad. Y como son poquitos, pues se presta más para todo este cuidado. Yo revisaba los alimentos personalmente, a veces los degustaba junto con ellos. O sea, son un alimento donde está considerada lo que es la proteína, la grasa, las necesidades especiales, algún padecimiento, alguna alergia. Situaciones que a veces en la calle o en sus casas no las encuentran. Entonces, pues es un tema polémico, nosotros tenemos que ajustarnos a lo que dice la ley, es una ley nacional, pero a mí se me hace como importante de poner sobre la mesa este tema.
0: Bueno, pues ya escucharon lo que comentó la fiscala estatal Marielena Andrade Ramírez. Bueno, pues ya se nos acabó el tiempo y ante eso nada se puede hacer. Agradecemos a todos y cada uno de quienes nos siguieron a través de la 850 AM, buenísima, también a quienes nos siguieron a través de la 910 AM, la XEAO. Gracias por estar con nosotros en esta señal radiofónica. Gracias por seguirnos, por hacernos de su preferencia. Ya sabe que sin ustedes nosotros no estaríamos al aire, y menos ahora, doblemente, cubriendo a nuestro querido amigo Chuy Bermúdez. Muchas gracias por esta oportunidad. Nos dice aquí mi señor padre, buenos días, hijo, saludos, pueblo Cachanilla, buenos días, padre, te mando un besote. Pues mire usted, se queda con este bonito programa de colores, a cargo de un gran equipo de mujeres y hombres que hacen posible este bonito programa día a día a través de la 850 AM, buenísima, y ahora a través de la 910 AM y Radio Mexicana, claro. Y pues le mando un abrazo a mi querido Armando Dueñas, quien está en los controles, quien hace posible que usted nos escuche a través de la señal análoga de la radio. Y también le mando un besote a mi esposa Arena Carvajal, a quien amo mucho, y pues ya lo sabe la condenadota, y pues a todos y cada uno de nuestros compañeros, un agradecimiento, quienes hacen posible este bonito proyecto de El Cachanilla Radio. Muchas gracias a ellos y a cada uno. Mire usted, pues nos vemos y nos escuchamos el día de mañana en una emisión más de este su informativo El Cachanilla Radio, y pues también a través de las redes sociales, a través de Facebook, Twitter y YouTube. También pues ya sabe, mi nombre es Luis Benito Barrón y le deseo que pase un excelente lunes. Nos vemos mañana.

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0: bueno y bendecidos días, Señor. Te damos gracias, Señor, de todo corazón, por tantas bendiciones, por este detalle de Martita. Muchas gracias, Martita. Es un encanto ver esto. Bien, los saludo con todo el cariño de siempre, pidiendo a toda la audiencia que pongamos nuestro corazón en el Señor. En el Señor, dándole gracias, saludándole, diciendo gracias, Señor, por este nuevo día y diciéndole cuánto lo amamos, porque el Señor le gusta un corazón agradecido y un corazón, y el sentirse amado. Así es que, Señor, muchas gracias de todo corazón por estos momentos, este programa, y con la noticia que primeramente Dios, la semana que entra, los estaremos escuchando tanto en la 850 AM XHZF como en la 910. Así es que por las semanas, únicamente la semana cuenta, pero estaremos en estas dos radios, ya muy conocida como la de Bermúdez, en paz descanse. Bien, pues vamos entonces ahora a decirles que a toda la audiencia bonita la saludamos, vamos a poner todo nuestro corazón en el Señor, en nuestra oración que tenga fruto. ¿Cómo puede lograr tener fruto una oración cuando sale del corazón? Cuando sale del corazón es cuando tiene fruto, porque llega hasta el cielo. Bien, Dios Jesús es un camino, verdad y vida. Recuerden que Jesús es el Dios de la verdad. Por eso Él es el camino, la verdad y la vida. Y recuerden que el enemigo malo es el rey de la mentira, es el príncipe de la mentira. Mucho cuidado, hermano. Antes de decir una mentira, piensen en Jesús. ¿Qué quieren seguir? ¿El camino de la mentira o el camino de Dios? No sabemos a qué hora o cuándo nos llame y entremos a estar alerta. Bien, también pedimos por las necesidades tan grandes. Una oración muy especial por la familia que está pasando muy dificultades muy grandes, mucho dolor, que nos platicaba Juanita el otro día, de la familia Almanza, de veras Ledesma Almanza. Por ello, Señor, te lo vamos a encomendar muchísimo por el eterno descanso de esta alma y por toda la familia, Señor, la tenemos aquí presente, que se nos ha adelantado. Así es que decimos, por la señal de la Santa Cruz, de nuestros enemigos, líbranos, Señor Dios nuestro, en el nombre del Padre, del Hijo y del Espíritu Santo. Amén. Los misterios que vamos a considerar son los misterios.
1: Misterios gozosos, el primer misterio, la anunciación del Señor.
0: Padre nuestro que estás en el cielo, santificado sea tu nombre. Venga tu reino, hágase tu voluntad, en la tierra como en el cielo.
2: Danos hoy nuestro pan de cada día, perdona nuestras ofensas, como también nosotros perdonamos a los que nos ofenden. No nos dejes caer en tentación y líbranos del mal.
0: Dios te salve María, llena de gracia, el Señor es contigo. Bendita eres entre todas las mujeres, bendito el fruto de tu vientre, Jesús.
2: Santa María, Madre de Dios, ruega por nosotros, pecadores, ahora y en la hora de nuestra muerte. Amén.
0: Dios te salve María, llena de gracia, el Señor es contigo, bendita entre las mujeres, y bendito el fruto de tu vientre, Jesús.
2: Santa María, Madre de Dios, ruega, Señora, por nosotros los pecadores, ahora y en la hora de nuestra muerte. Amén.
0: Dios te salve, María, llena de gracia. El Señor es contigo, bendita entre las mujeres, y bendito el fruto de tu vientre, Jesús.
2: Santa María, Madre de Dios, ruega, Señora, por nosotros los pecadores, ahora y en la hora de nuestra muerte. Amén.
0: Dios te salve, María, llena de gracia. El Señor es contigo, bendita entre las mujeres, y bendito el fruto de tu vientre, Jesús.
2: Santa María, Madre de Dios, ruega, Señora, por nosotros los pecadores, ahora y en la hora de nuestra muerte. Amén.
0: Dios te salve, María, llena de gracia, el Señor es contigo. Bendita entre las mujeres, bendito el fruto de tu vientre, Jesús.
2: Santa María, Madre de Dios, ruega, Señora, por nosotros los pecadores, ahora y en la hora de nuestra muerte. Amén.
0: Dios te salve, María, llena de gracia, el Señor es contigo. Bendita entre las mujeres, y bendito el fruto de tu vientre, Jesús.
2: Santa María, Madre de Dios, ruega, Señora, por nosotros los pecadores, ahora y en la hora de nuestra muerte. Amén.
0: Dios te salve, María, llena de gracia, el Señor es contigo. Bendita entre las mujeres, y bendito el fruto de tu vientre, Jesús.
2: Santa María, Madre de Dios, ruega, Señora, por nosotros los pecadores, ahora y en la hora de nuestra muerte. Amén.
0: Dios te salve, María, llena de gracia, el Señor es contigo. Bendita entre las mujeres, y bendito el fruto de tu vientre, Jesús.
2: Santa María, Madre de Dios, ruega, Señora, por nosotros los pecadores, ahora y en la hora de nuestra muerte. Amén.
0: Dios te salve, María, llena de gracia. El Señor es contigo, bendita entre las mujeres, y bendito el fruto de tu vientre, Jesús.
2: Santa María, Madre de Dios, ruega, Señora, por nosotros los pecadores, ahora y en la hora de nuestra muerte. Amén.
0: Dios te salve, María, llena de gracia. El Señor es contigo. Bendita entre las mujeres y bendito el fruto de tu vientre, Jesús.
2: Santa María, Madre de Dios, ruega, Señora, por nosotros los pecadores, ahora y en la hora de nuestra muerte. Amén.
0: Gloria al Padre, el Hijo y el Espíritu Santo.
2: Como era en el principio, ahora y siempre, por los siglos de los siglos. Amén.
0: El Rosario de María nos libre de todo mal.
2: Alabemos noche y día a la Reina Celestial.
0: Sagrado Corazón de Jesús.
2: En vos confío.
0: Segundo misterio.
1: La visitación de la Santísima Virgen a su prima Isabel.
0: Padre nuestro.
2: Que estás en el cielo, santificado sea tu nombre. Venga a nosotros tu reino. Hágase tu voluntad en la tierra como en el cielo.
0: Danos hoy nuestro pan de cada día. Perdona nuestras ofensas, como también nosotros perdonamos a los que nos ofenden. No nos dejes caer en tentación y líbranos del mal.
2: Dios te salve María, llena eres de gracia, el Señor es contigo. Bendita eres entre todas las mujeres y bendito sea el fruto de tu vientre, Jesús.
0: Santa María, Madre de Dios, ruega por nosotros pecadores, ahora y en la hora de nuestra muerte. Amén.
2: Dios te salve María, llena eres de gracia, el Señor es contigo. Bendita eres entre todas las mujeres y bendito sea el fruto de tu vientre, Jesús.
0: Santa María, Madre de Dios, ruega por nosotros pecadores, ahora y en la hora de nuestra muerte. Amén.
2: Dios te salve María, llena eres de gracia, el Señor es contigo. Bendita eres entre todas las mujeres y bendito sea el fruto de tu vientre, Jesús.
0: Santa María, Madre de Dios, ruega por nosotros pecadores, ahora y en la hora de nuestra muerte. Amén.
2: Dios te salve María, llena eres de gracia, el Señor es contigo. Bendita eres entre todas las mujeres y bendito sea el fruto de tu vientre, Jesús.
0: Santa María, Madre de Dios, ruega por nosotros pecadores, ahora y en la hora de nuestra muerte. Amén.
2: Dios te salve María, llena eres de gracia, el Señor es contigo.
0: Santa María, Madre de Dios, ruega por nosotros pecadores, ahora y en la hora de nuestra muerte. Amén. Santa María, Madre de Dios, ruega por nosotros pecadores, ahora y en la hora de nuestra muerte. Amén.
2: Dios te salve María, llena eres de gracia, el Señor es contigo. Bendita eres entre todas las mujeres y bendito es el fruto de tu vientre, Jesús.
0: Santa María, Madre de Dios, ruega por nosotros pecadores, ahora y en la hora de nuestra muerte. Amén.
2: Dios te salve María, llena eres de gracia, el Señor es contigo. Bendita eres entre todas las mujeres y bendito es el fruto de tu vientre, Jesús.
0: Santa María, Madre de Dios, ruega por nosotros pecadores, ahora y en la hora de nuestra muerte. Amén.
2: Dios te salve María, llena eres de gracia, el Señor es contigo. Bendita eres entre todas las mujeres y bendito sea el fruto de tu vientre, Jesús.
0: Gloria a Santa María, Madre de Dios, ruega por nosotros pecadores, ahora y en la hora de nuestra muerte. Amén.
1: Gloria al Padre,
2: gloria al Padre, gloria al Hijo y gloria al Espíritu.
0: Como era en el principio, ahora y siempre, por los siglos de los siglos. Amén. María, Madre de Gracia, Madre de misericordia.
2: En la vida y en la muerte, amparanos, gran Señora.
0: Sagrado corazón de Jesús.
2: En vos, porque
0: tercer misterio.
1: El nacimiento del niño Dios en el portal de Belén.
0: Padre nuestro que estás en el cielo, santificado sea tu nombre, venga tu reino. Hágase tu voluntad en la tierra como en el cielo.
1: Danos
2: nuestro pan de cada día. Perdona nuestras ofensas, como también nosotros perdonamos a los que nos ofenden. No nos dejes caer en tentación y líbranos del mal.
0: Dios te salve María, llena de gracia. El Señor es contigo, bendita entre las mujeres. Bendito el fruto de tu vientre, Jesús.
1: Santa María,
2: Madre de Dios, ruega por nosotros los pecadores, ahora y en la hora de nuestra muerte. Amén.
0: Dios te salve María, llena de gracia, el Señor es contigo. Bendita entre las mujeres y bendito el fruto de tu vientre, Jesús.
2: Santa María, Madre de Dios, ruega por nosotros los pecadores, ahora y en la hora de nuestra muerte. Amén.
0: Dios te salve María, llena de gracia, el Señor es contigo. Bendita entre las mujeres y bendito el fruto de tu vientre, Jesús.
2: Santa María, Madre de Dios, ruega, Señora, por nosotros los pecadores, ahora y en la hora de nuestra muerte. Amén.
0: Dios te salve, María, llena de gracia, el Señor es contigo, bendita entre las mujeres y bendito el fruto de tu vientre, Jesús.
2: Santa María, Madre de Dios, ruega, Señora, por nosotros los pecadores, ahora y en la hora de nuestra muerte. Amén.
0: Dios te salve María, llena de gracia, el Señor es contigo, bendita entre las mujeres, y bendito el fruto de tu vientre, Jesús.
2: Santa María, Madre de Dios, ruega, Señora, por nosotros los pecadores, ahora y en la hora de nuestra muerte. Amén.
0: Dios te salve María, llena de gracia, el Señor es contigo. Bendita entre las mujeres, y bendito el fruto de tu vientre, Jesús.
2: Santa María, Madre de Dios, ruega, Señora, por nosotros los pecadores, ahora y en la hora de nuestra muerte. Amén.
0: Dios te salve, María, llena de gracia, el Señor es contigo. Bendita entre las mujeres y bendito el fruto de tu vientre, Jesús.
2: Santa María, Madre de Dios, ruega, Señora, por nosotros los pecadores, ahora y en la hora de nuestra muerte. Amén.
0: Dios te salve, María, llena de gracia, el Señor es contigo. Bendita entre las mujeres, bendito el fruto de tu vientre, Jesús.
2: Santa María, Madre de Dios, ruega, Señora, por nosotros los pecadores, ahora y en la hora de nuestra muerte. Amén.
0: Dios te salve, María, llena de gracia. El Señor es contigo, bendita entre las mujeres, bendito el fruto de tu vientre, Jesús.
1: Santa María,
2: Madre de Dios, ruega, Señora, por nosotros los pecadores, ahora y en la hora de nuestra muerte. Amén.
0: Gloria al Padre, el Hijo y el Espíritu Santo,
1: como era en el principio, ahora y siempre, por los siglos de los siglos. Amén.
0: Por tu santo rosario,
1: abre las puertas del cielo, María, a toda la humanidad.
0: Sagrado corazón de Jesús,
1: en vos,
2: santo
0: misterio,
1: la presentación del niño Dios.
0: Padre nuestro,
1: estás en el cielo, santificado sea tu nombre. Venga a nosotros tu reino, hágase tu voluntad en la tierra como en el cielo.
0: Danos hoy nuestro pan de cada día, perdona nuestras ofensas, como también nosotros perdonamos a los que nos ofenden. No nos dejes caer en tentación y líbranos del mal.
1: Dios te salve María,
2: llena eres de gracia, el Señor es contigo. Bendita eres entre todas las mujeres y bendito sea el fruto de tu vientre, Jesús.
0: Santa María, Madre de Dios, ruega por nosotros pecadores, ahora y en la hora de nuestra muerte. Amén.
2: Dios te salve María, llena eres de gracia, el Señor es contigo. Bendita eres entre todas las mujeres y bendito sea el fruto de tu vientre, Jesús.
0: Santa María, Madre de Dios, ruega por nosotros pecadores, ahora y en la hora de nuestra muerte. Amén.
2: Dios te salve María, llena eres de gracia, el Señor es contigo. Bendita eres entre todas las mujeres y bendito sea el fruto de tu vientre, Jesús.
0: Santa María, Madre de Dios, ruega por nosotros pecadores, ahora y en la hora de nuestra muerte. Amén.
1: Dios te salve
2: María, llena eres de gracia, el Señor es contigo. Bendita eres entre todas las mujeres y bendito sea el fruto de tu vientre, Jesús.
0: Santa María, Madre de Dios, ruega por nosotros pecadores, ahora y en la hora de nuestra muerte. Amén.
1: Dios te salve María, llena eres de gracia, el Señor es contigo. Dios te
2: salve María, llena eres de gracia, el Señor es contigo. Bendita eres entre todas las mujeres y bendito es el fruto de tu vientre, Jesús.
0: Santa María, Madre de Dios, ruega por nosotros pecadores, ahora y en la hora de nuestra muerte. Amén.
2: Dios te salve María, llena eres de gracia, el Señor es contigo. Bendita eres entre todas las mujeres y bendito es el fruto de tu vientre, Jesús.
0: Santa María, Madre de Dios, ruega por nosotros pecadores, ahora y en la hora de nuestra muerte. Amén.
2: Bendita eres entre María, llena eres de gracia, el Señor es contigo. Bendita eres entre todas las mujeres y bendito es el fruto de tu vientre, Jesús.
0: Santa María, Madre de Dios, ruega por nosotros pecadores, ahora y en la hora de nuestra muerte. Amén.
1: Dios te salve
2: María, llena eres de gracia, el Señor es contigo. Bendita eres entre todas las mujeres y bendito es el fruto de tu vientre, Jesús.
0: Santa María, Madre de Dios, ruega por nosotros pecadores, ahora y en la hora de nuestra muerte. Amén.
1: Dios te salve María, llena eres de gracia, el Señor es contigo. Bendita eres entre todas las mujeres y bendito es el fruto de tu vientre, Jesús.
0: Santa María, Madre de Dios, ruega por nosotros pecadores, ahora y en la hora de nuestra muerte. Amén.
1: Dios te salve
2: María, llena eres de gracia, el Señor es contigo. Bendita eres entre todas las mujeres, el fruto de tu vientre, Jesús.
0: Gloria a Santa María, Madre de Dios, ruega por nosotros pecadores, ahora y en la hora de nuestra muerte. Amén.
1: Gloria al
2: Padre,
1: gloria
2: al Hijo y gloria al Espíritu Santo.
0: Como era en el principio, o sea, ahora y siempre, por los siglos de los siglos.
1: Amén.
0: Amén. Mi corazón en amarte eternamente se ocupe.
1: Y mi reino
2: en alabarte, madre mía, mi corazón.
0: Sagrado corazón de Jesús.
1: En vos confío.
0: Quinto misterio.
1: El niño Jesús perdido y hallado en el templo.
0: Padre nuestro que estás en el cielo, santificado sea tu nombre, venga tu reino. Hágase tu voluntad en la tierra como en el cielo.
1: Danos hoy nuestro pan de cada día.
2: ahora y en la hora de nuestra muerte.
0: Dios te salve María, llena de gracia, el Señor es contigo, bendito entre las mujeres, y bendito el fruto de tu vientre, Jesús.
1: Santa María, Madre de Dios, ruega por nosotros los pecadores,
2: ahora y en la hora de nuestra muerte.
0: Gloria al Padre, al Hijo y al Espíritu Santo,
1: como era en el principio, ahora y siempre, por los siglos de los siglos. Amén.
0: Cristo Santísimo de Guadalupe,
1: salva nuestra patria, aumenta nuestra fe.
0: Jesús, protege y salva a los niños no nacidos.
1: Y a los nacidos también.
0: Sagrado corazón de Jesús,
1: en vos
2: confío.
0: Oremos por las intenciones del Santo Padre, con nuestros sacerdotes, con nuestro Hijo, por las ocasiones sacerdotales y religiosas. Padre nuestro que estás en el cielo, santificado sea tu nombre, venga tu reino. Hágase tu voluntad en la tierra como en el cielo.
1: Danos hoy nuestro pan de cada día. Perdona nuestras ofensas, como también nosotros perdonamos a los que nos ofenden. No nos dejes caer en la tentación,
0: líbranos del mal. Amén. Oremos, Dios te salve, reina y madre de misericordia. Vida, dulzura y esperanza nuestra. Dios te salve. A ti llamamos, los desterrados hijos de Eva. A ti suspiramos, gimiendo, llorando, en este valle de lágrimas. Ea pues, Señora, abogada nuestra, vuelve a nosotros estos tus ojos misericordiosos. Y después de este destierro, muéstranos a Jesús, fruto bendito de tu vientre, oh clemente, oh piadosa. Oh, dulce y siempre Virgen María.
2: Ruega por nosotros, Santa Madre de Dios, para que seamos dignos de alcanzar las divinas gracias y promesas de nuestro Señor Jesucristo. Amén.
0: Oremos con nuestros difuntos, iniciamos el novenario de la Señora Ignacia Jiménez Almanza, hoy lunes 7. Al igual que todos los demás que vamos a orar por ellos, que llegues a la gloria de la resurrección. Señor Dios, que nos dejaste las señales de tu bendita pasión en la sábana santa en la cual tu envuelto este cuerpo santísimo. Cuando por José fuiste bajado de la cruz, concédenos, Señor, oh piadosísimo Señor, que por tu muerte sepultura santa se lleva del alma de la Señora Ignacio Jiménez Almanza. En el Señor.
1: Monseñor José Ulises Salcedo, Padre Juan Manuel Molina, Santito y Alfredo, Juan Francisco Ibarra, Rosario Buenrostro, Emma Chacón, Alfonso Padilla, Jesús y Juanita, Rogelio López Lucio, Fray Humberto Esther, Andrea, Felicita, Jesús y Ana María, Juan y Ana María, Lupita Domínguez, Manuel y Rosa, y José María Martí.
0: José María Martí. Sí. Se llevado a la gloria de la resurrección, donde tu Señor vives y reinas con Dios Padre, en unidad con el Espíritu Santo Dios, por los siglos de los siglos.
2: Amén. Amén.
0: Buen San José,
1: aumenta
2: nuestra fe.
0: Ave María Purísima,
1: sin pecado concebida.
0: Viva Jesús,
1: nuestro Rey Eucarístico,
0: por la señal de la Santa Cruz de nuestros enemigos. Sírvanos, Señor Dios nuestro, en nombre del Padre, del Hijo, del Espíritu Santo. Amén. Vamos a continuar con nuestro rosario. Gracias, muchas gracias. ¿Quieres agregar algo?
2: Pues nada más esta mañana para darle muchas gracias a Dios por ese año más que nos presta nuestra hermana Alicia. Que Dios la bendiga, Alicia, y que Dios y la Virgen la sigan abrazando.
0: Gracias.
2: Para que podamos nosotros seguir adelante con este ministerio que Dios nos ha dado en evangelizar a nuestros hermanos. Y pues nada más para dar también un saludo a cada uno de mis hermanos y a mis hermanitos que cantan, y pues a todos que escuchan, y siempre sigue mi participación activa para que se den cuenta que seguimos adelante. Por eso les pido a nuestros hermanos, hablen para que este programa siga adelante. A lo mejor dirán, con que yo hable que no se acaba el programa, Hermanos, entre más hablemos, más rating tiene nuestro programa y la radio va a continuar. Que Dios los bendiga y adelante.
0: Gracias, muchas gracias, Rey. Pues bien, aquí vamos a continuar con nuestro programa. Dándole gracias a Dios de veras por un año más y esta oportunidad de estar la orden que Dios dice, y predicar el Evangelio, predicar el Evangelio por el mundo entero. Y ahora como las circunstancias como se prestan, porque el poder del Internet, cómo se puede llegar a todo el mundo. Bueno, bien, continuamos. Adelante, adelante.
3: ¿Está bien la voz?
0: Sí, todo perfecto.
3: Felicidades nuevamente, señora Alicia.
0: Gracias.
3: Pues quisiera que pasara muy feliz, primeramente Dios, para que siga adelante en el programa, y pues acá estamos a la base.
0: Sí.
3: Y este...

viviste en los hombres. Tú sabes, Señor, que hoy está peor, que hay mucho dolor, hay mucho egoísmo.

0: gracias por la luz y felicidades.
1: Gracias, gracias. Y Juanita, un saludo hasta allá. Ese, en el puente. Oye, verás que cuando estaba el Señor de la Misericordia. No, Juanita ha sido una promotora extraordinaria. Es una santa de nuestros días. Pero eras de esas santas actuales, dedicada siempre a servir al Señor. Es algo tan bonito, ¿verdad? Cuando las personas le dicen al Señor un sí, y se lo dan para siempre. Y siempre, pues es un gozo saber que Él está con nosotros, nos está escuchando, y vamos a algo, estamos viendo algo muy especial para Él. Primeramente Dios. ¿Qué me dice hoy? ¿Qué es lo que

todo en esta mañana con un pensamiento que lleva por título Metáfora. Hay almas a las que uno tiene ganas de asomarse, como a una ventana llena de sol. Así decía bellamente Federico García Lorca. Hoy nos toca a nosotros ser el espejo de los demás, ser una persona creyente, ver el futuro con esperanza, porque ese es el significado de padres y educadores. Inyectar pasión por la vida en los corazones de los que están cerca de nosotros. Te narro un ejemplo. Un profesor terminó la lección y luego pronunció la frase de rito. ¿Tienen alguna pregunta? ¿Alguna duda? Un estudiante le preguntó, profesor, ¿cuál es el significado de la vida? Algunos entre los presentes que se disponían para salir se rieron. El profesor miró largo rato al estudiante, preguntando con la mirada si era una pregunta seria. Comprendió que lo era. Le responderé, le dijo. Sacó su cartera y de una de las bolsas de su pantalón sacó un espejo redondo, no más grande que una moneda. Luego dijo, era un niño durante el día. Un día por la calle vi un espejo hecho pedazos. Guardo el trozo más grande. Y aquí está. Comencé a jugar y me dejó encantado por la posibilidad de dirigir la luz que refleja en las esquinas oscuras donde el sol no brillaba. Agujeros profundos. Conservé el pequeño espejo. Ahora, hecho un hombre, terminé entendiendo que no era solamente el juego de un niño, sino la metáfora de lo que hubiera podido hacer en la vida. Somos solo un fragmento de aquel espejo que es Dios y que son nuestros antepasados. Un espejo con el que enviar, reflejar una bella luz que ilumine la oscuridad de los demás y que refleje la verdad, la compasión, la bondad, la ternura, la esperanza y la alegría para las personas. Quizás otras personas verán esto y harán lo mismo.

0: y que pases muy buenos días.
1: Un buen ejemplo a seguir, un buen ejemplo a seguir. Continuamos con nuestro programa. Y ahora 555-2062, el número para hacer el continuar con nuestra comunicación. Martita, ¿tienes algo que hablar de este día?
2: Y de hecho, pues en el Evangelio nos habla sobre todo el reunirse. Cuando dos o tres personas se reúnen en mi nombre, ahí estoy yo en medio de ellos. Esas personas se reúnen por medio del Espíritu Santo. Se hace una real presencia del Señor. Él acompaña a quienes trabajan en el perdón, es acogido y la unidad a les deja ver en un compromiso por medio del Espíritu Santo. Esto puede vivirse en la familia, en el trabajo, en la comunidad. Cada vez que se busca aclarar un malentendido, tender puentes o evitar un conflicto mayor, se está haciendo presente en el Espíritu Santo, en el Evangelio, y poner a Dios como fuente de salvación y llegar a un diálogo.
1: Así es, así es. Muy importante esas palabras, muy importante la palabra de Dios. Y fíjate cómo la encierra cuando termina, cómo nos dice el Señor.
2: Donde dos o tres se reúnen a mi nombre, ahí estoy yo en medio de mi
1: educación, la asistencia a la Eucaristía. Educación está muy, pues, no tenemos, no viene, no asiste muy poca gente. ¿Por qué? Porque ya nos hemos ocupado, otras áreas nos tienen tan, que lo espiritual, estamos enfocando al cuerpo nada más, a su deleite, a sus programas, a estar sufriendo, todo es bueno, es sano, todo, cómo no, pero vamos caminando, somos dos partes, el cuerpo y el espíritu. Si tú te alimentas, vamos a poner, muy burdo el ejemplo, una carreta. Una carreta es el cuerpo, lo otro es el espíritu. Y si se poncha el espíritu, ¿qué pasó? ¿Qué pasó? ¿Se poncha el cuerpo? Pues hay más posibilidades de que pueda caminar cuando el espíritu está sano, cuando el espíritu tiene esperanza. Cuando sabemos que Dios hace posible lo que parece imposible, eso es más probable. Es más probable. Pero lo ideal es caminar fuerte y espíritu. Claro, es que el domingo nos gusta mucho, el fútbol, todo muy deportista, que es bueno. Pero hoy día tiene pues, que vamos gestionándolo de 8 en 8, ¿verdad? 8, 16, 4. ¿Sí? Esa es parte de darle al Señor todo nuestra diversión, el momento del descanso también, que es tan importante, el momento de la, porque Dios no quiere, no nos trajo al mundo estar sufriendo, estar penando, no, el Señor pasaba su tiempo con sus discípulos, tenía su momento de charla, tenía momentos bonitos, como cuando estaba en aquella en la boda de Caná, es bonito invertir los tiempos, pero después en todo. No solamente somos cuerpo, somos espíritu. Entonces en ocasiones los templos pues de repente pues no fueron, o estamos viendo muy a gusto. Entonces, ¿qué vamos a hacer? ¿Qué hace el sacerdote cuando ven que no hay audiencia? Ay, ¿qué pasó con los feligreses? Entonces lo que hace es, donde dos o más se reúnen en mi nombre, ahí estoy yo. Dos o más. Entonces, la Eucaristía se celebra, hermano. La Eucaristía se celebra. Familia de Colores, adelante.
3: Ah, buenos días.
1: Buenos días, qué gusto escucharte.
3: Habla María.
1: Sí, María, te
3: conozco. Felicidades.
1: Gracias, María.
3: Que cumpla muchos años más.
1: Gracias, gracias.
3: Son mis deseos.
1: Gracias, María, gracias. Adelante.
3: Ándale,
1: pues. Bueno, te amamos, María, te amamos.
3: Te gano con 9 años.
1: Ándale, pues. O sea, ahí vamos. Ya estamos en el club de la chachantes. Y es una bendición. Démosle gracias a Dios que llega. Gracias.
3: Y saludos a Martita.
1: Con mucho gusto te estoy escuchando. Gracias.
3: Ándale, pues.
1: Gracias. Bien, José, continuamos con nuestro programa. Y me dirás, entonces, 122 más. El mío es mi nombre. Ahí estoy yo. ¿Por qué tenemos que ir a misa? Está en la casa de Dios. Ahí está el sagrario, donde le está en su cuerpo. En cada sagrario, ahí está su cuerpo, su alma, su divinidad. Y en este, por las palabras que decía Martita, ¿no? Del Evangelio de hoy. A mí me toca amar a mi prójimo y no cargarle con una cruz más pesada, como es la indiferencia fría de la ley malentendida. Yo soy muy bueno, pero pasaste a mi lado con gran indiferencia. Entonces ni siquiera, bueno, ese hombre es así porque no trabaja. Pero quién sabe, ¿por qué jugamos? No sabemos. Solamente Dios puede pensar y decir qué es lo que está sucediendo. No nos toca, no nos toca el trabajo del Señor. Tú cumples con lo que debes hacer. Así que de tu hermano, y si tienes, en este tiempo que es muy bueno llevar en el carro una agua, una botella de agua para ofrecerla, porque hay gente que no tiene para comprar una botellita de agua. Así que cerramos esto al decir, a mí me toca amar a mi prójimo y no cargarlo con una cruz más pesada, como es la indiferencia fría de la ley malentendida. Sí. Familia de Colores.
4: Buenos días.
1: Buenos días, adelante con tu participación.
4: Buenos días, señora Alicia.
1: Sí.
4: Muchas felicidades.
1: Gracias, gracias. Adelante, adelante.
4: Le voy a cantar un cantito.
1: Ándele, pues.
4: Deseo pases feliz tu cumpleaños. De eterno gozo llene Dios tu corazón. Sientas en tu ser completa calma que pueda detener tu sanción. De cielo le vendrán las bendiciones y las caricias del eterno Salvador. De dicha colmará todo tu día. Que seas feliz toda la vida es mi oración. Que seas feliz toda la vida es mi oración. Dios me la bendiga.
1: Así sea, así sea. Que bendición. Recuerden que la semana que entra, Dios mediante. Así de hoy estaremos por también con la 9:10. Con la 9:10 también transmitiendo este programa. Toda una semana vamos a tener doble play. Así es que, bendito sea Dios, 8:50 y 9:10. AM. Así es. Familia de Colores.

0: feliz.
1: No, no, chiquita, muy bien, de ahora.
0: Muchas felicidades,
1: gracias.
0: El cumplir años es festejar la vida, es disfrutarla en cada momento. Yo no sabía nada de eso, pero a través de que hemos pasado cada piso, el primer piso, el segundo piso, el cuarto piso, el quinto, el sexto, ahí es donde valoro ya más.
1: Pero, como la bolsa de los chocolates.
0: Sí.
1: Como la bolsa de los caramelos, ¿no? Es una bolsa llena de caramelos. Como 100 caramelos, 80 caramelos. Y pues nosotros estamos comiendo ya cuando se van acabando. Entonces, ay, apenas si te quieres comer uno. Así es la vida. Y en eso que hay que valorarlos y hay que apreciarlos. Y hay que apreciar todo eso. Pues todo lo que aparece con edad, ¿sí? Que las enfermedades, que esto del otro. Pero recuerden lo que decía hace un momento, un espíritu sano levanta un cuerpo enfermo. Sin embargo, un cuerpo, por sano que sea, que nomás se deshaga puro cuerpo, pues el puro cuerpo se va a pasar, si está muerto el espíritu, no lo va a poder levantar. Pero el espíritu sano levanta un cuerpo enfermo, hasta lo puede levantar. Bien. Vamos a...
0: Amén. Así es. Fíjate que ahorita que te estaba escuchando, dice que, bíblicamente dice que el Señor es el remedio para nuestras enfermedades,
1: así
0: ¿verdad?
1: Así es.
0: Y es un hecho. Dice que donde está un cuerpo muerto, Él le da vida. ¡Ay, hasta escalofrío me da! Nada más de saber cuántas veces estamos desanimados, estamos sin motivación alguna, porque no hay nada que encontremos de valor para poder vivir. Y el Señor es el que nos rodea siempre, siempre, siempre, como el Padre, misericordioso, para que veamos que no estamos solos, que la presencia de Él, el auxilio de Él, nos sostiene.
1: Así es. Así lo
0: mismo. Ahora, no he participado mucho porque he salido mucho en las mañanas, trabajo a veces, o si no, ahorita lo último... La última noticia fue que falleció Lupita, mi cuñada. Y fue un proceso de... Murió ella en Las Vegas, fuimos a verla ya, luego regresamos, se trajeron las cenizas para acá, para Mexicali, ya está Alfredo y Lupita juntos. Entonces, todo eso es en el inter de la mañana, trámites y demás. Así. Pero no nos podemos olvidar del Señor, ¿verdad? Y ser agradecidos con estos medios de comunicación que existen. Ajá. Para difundir la voz del Señor. Así, así.
1: ¿Y cuál es el nombre completo?
0: Señor, tú sabes cuánto tiempo, ¿verdad?
1: Para hacerme su novenario, ¿cuál es el nombre completo?
0: Es Lupita Guzmán Macías.
1: Muy bien, Lupita Guzmán Macías. Bueno, pues la animamos mañana.
0: Pues ahí en ese inter de ese caminar, nos está tocando ver, pero sobre todo en la presencia, el abrazo del Señor, que no nos deja, ¿verdad? Así. Ella falleció de 83 años. Y antes de morir, me dice, bien linda, no te olvides de mí, no te olvides de mí, jamás, mi gordita, le dije, jamás, siempre vas a estar en mi mente y en mi corazón, siempre, toda una vida he vivido contigo, toda una vida hemos hecho grandes aventuras, y siempre en el nombre del Señor, ahí nos recibía en su casa, bien amable, hubo momentos de oración, quizás Efraín se acuerde en algún momento, uh-huh, que los patios de ese jardín, ahí servían para poder predicar la palabra, en este caso venía Marta, venían cada uno de ellos, no sí, recuerdo cómo se llama, sí, el otro muchacho que también cantaba, y era de arrimarse a sillas, 30 sillas, y se llenaban, para la gloria de Dios.
1: Gracias. Muchas gracias por haberme llamado.
0: ¿Cómo no estar agradecida,
1: sí, gracias.
0: Gloria de Dios, ¿verdad?
1: Gloria a Dios, claro.
0: Bien. Un fuerte abrazo,
1: gracias,
0: cumpleaños, gracias. Y saludos a todos, Catarina, a la cantora, a la del Ejido de Elta, Anita, todas, ahorita la del Ejido Veracruz, todos, este muchachito, Alfredo, también, sí, todos, nos seguimos escuchando.
1: Bien, gracias, ¿vale? gracias.
0: Yo les bendiga.
1: Gracias, ya. Cerramos el programa con la oración que tenemos aquí de la paz.
2: Oración de la paz. Señor Jesús, tú eres nuestra paz. Mira nuestra patria dañada por la violencia y dispersa por el miedo y la inseguridad. Consuela el dolor de quienes sufren. Da acierto a las decisiones de quienes nos gobiernan. Toca el corazón de quienes olvidan que somos humanos y provocan sufrimiento y muerte. Darles el don de la conversión. Protege a las familias, a nuestros niños, adolescentes y jóvenes, a nuestros pueblos y comunidades, que como discípulos misioneros tuyos, ciudadanos responsables, sepamos ser promotores de justicia y de paz, para que en ti nuestro pueblo tenga vida digna. Amén.
0: Amén.
2: Marina, María, Reina de la Paz, San Miguel de Arcángel, defiéndenos en la lucha, de nuestro amparo contra la perversidad y acechanzas del demonio. Que Dios manifieste sobre él su poder, es nuestra humilde súplica. Y tú, príncipe de la milicia celestial, con la fuerza que Dios te ha conferido, arroja al infierno a Satanás y demás espíritus malignos que vagan por el mundo para la perdición de las almas. Amén.
1: Adelante, sí, estamos cerrando con broche de oro. Sí,
3: amanecer y que todo el día el Señor Jesucristo lo guarde y lo ponga con su mano. Es el mejor refugio de esta tierra.
1: Así es.
3: Que Dios, los quiero.
1: Ajá.
3: Y que saben que le amo a Cristo Jesús.
1: Así es.
3: Hemos visto cuando estamos en el Espíritu.
1: Así es. Así es.
3: Un lugar de Dios para todos y
1: gracias.
3: Muchas
1: gracias.
3: Gracias.
1: Vale. Con esto también en Cristo, mi Señor, cuando sea el nombre de todos los que formamos este programa y decimos que gracias, mi Cristo, muchas gracias, Armando, muchas gracias, y todos del cielo y la tierra se juntan y decimos que pasen muy buenos días. Gracias.

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1: 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Cuéntame cómo es.

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12: Muy buenas tardes, los saluda Luis Santillán en esto que es la edición de la tarde de su noticiero El Cachanilla. Agradezco los controles técnicos a Gloria Barraza. Gloria, muchas gracias por su apoyo técnico y hacer posible esta transmisión, pero sobre todo a usted que nos escucha a través de la señal de la XZF, la buenísima. Y pues bueno, en esta tarde ya, nublada, con ligeros chipichipis, de repente, mire, ahorita llegamos y ya estaba, seguía la presencia, si no era una lluvia así como tal, ¿no? Una lluvia, le digo que nos, era una lluvia ligera, no era una tormenta o algo así, pero pues sí, siempre se hizo presente y pues si tenía ropa tendida, hay que meterla y pues bueno, ya de alguna manera, pues le digo, ya nos aprender las luces, de repente, le digo, y tener precaución, ¿no? Porque al final de cuentas siempre te afecta la visibilidad, ¿no? Y aunque está muy ligerita, pero pues sí hay que ir, hay que recurrir ahí al parabrisas, a los wipers. Pues bueno, le digo, no, tómelo con precaución, Leo, no es nada, es algo muy ligerito, nada grave, pero pues bueno, Leo, siempre así nos, para nosotros.

una infraestructura, pero pues bueno, ya más o menos sabemos en dónde se hacen los encharcamientos, también otras no tan viejas, ¿no? Pero que ya ese es otro cuento, y pues bueno, lo bueno que no ha pasado mayores, y pues bueno, aquí haciéndose presente la lluvia, que sí nos habían dicho desde la mañana, ¿ah? Que había mucha posibilidad de lluvia, y sobre todo por el tema de la humedad, y eso es lo que hace así como que, ay, la verdad es que ya quiere uno. Sí, le digo, si usted no trae refri en su carro, sí, de repente el calorcito se siente así medio húmedo, medio pesadito, pero bueno, ya no son las temperaturas de hace 2 semanas, ¿no? De 50 grados, la verdad es que ha estado bajando, si bien le digo, no, esto no ha hecho frío ni va a hacer frío, pero pues bueno, ya no es tan extremo el calor, pero pues bueno, esperemos, ya estamos esperando a que se vaya las altas temperaturas. Yo soy feliz, la verdad, cuando empieza a hacer, que ya dice uno, ay, creo que ya tengo que sacar mi suera, dije, decían los papás, ¿no? Los abuelos, la suera, ponte una suera, ¿a dónde vas? Y te vas a enfermar sin suera. Que me dijeron que era suéter, va, pero era así como suéter. Que viene el nombre, nosotros decimos suéter, va, pero es suéter, es como sudadera, ¿no? Pues en inglés, sí, ¿no? Le dio la traducción, pero las palabras, ¿no? Aquí de la frontera tan, le digo, que enriquecen este sincretismo, que la verdad que le da una identidad muy, muy, muy específica a quienes vivimos en la frontera. Me imagino que en las distintas fronteras también se manejan otro tipo de palabras, ¿no? Que aquí no las usamos, pero para allá, luego de repente se ponen de moda, de repente allá para el sur del país, de repente nos quieren copiar aquí las palabras o los modismos, ¿no? Como antes el término de jaina, ni se, o morra, no era morra, no, perdón, morra, no, morros y morras, las morras no era, ya no eran, no se utilizaban, están chavas, mi chava, la chava, o mi chavo. Entonces, pues, no lo estoy haciendo el tono, nomás le estoy dando identidad, ¿eh? No creo que me estoy, no es con afán despectivo ni nada, pues, que todos somos mexicanos y qué bueno que hay esa diversidad. Y luego después se ponen también de la moda, hablando de moda, ya que le digo, de repente ahora ya todos dicen, muere la morra, allá para el sur. Ya, pues ahora ya después también se está poniendo de moda el acento yucateco, ¿no? Entonces está muy, está bien que se, que de repente se pongan de moda esos acentos de tan México, tan rico que es en lo que es su diversidad de idiomas. Y acá también tenemos el che, la pronunciación de la che, del chorizo, de la machaca. Y también pues también nos hacen bullying, bueno, no bullying, pero pues les da risa, ¿no? Que pronunciamos mucho la che. Pues también, no le hace, una cheves como achaca, no sé, no están peleados, no le digo, y qué bueno, le digo, pues es que hay para todos, hay diversidad, le comento, y también en costumbres, ya no sé, si es en la forma de hablar, ahora imagínese en la gastronomía, no hombre, ya olvide los taquitos de carne asada con su tortilla de harina y su guacamole a morir y su salsita, ay caray. Ay, bueno, ya, ahora vamos a hablar de otra cosa, porque aquí tengo muy cerquita los taquitos, el taquito de oro, ay, no vaya a ser que los taquitos de machaca, ay, híjole, no vaya a ser que le ponga aquí mejor una canción y me vaya antes de que cierre, no, aquí tal vez en la semana vamos a visitar al taquito de oro, y pues bueno, le digo que dicho sea de paso, hacen la machaca como nosotros la acostumbramos, ¿no? Que la deshebrada que le dicen allá, ¿no? Allá para Sonora, pero pues bueno, pues cada quien le pone como le pone a sus alimentos lo que más le acomoda, ¿no? Y lo que hay pues acá para el norte pues está, ¿verdad? Y vamos a hablar de comida, vamos a dedicarnos a hablar de comida, ¿no? Todo el programa. Y pues bueno, le digo, hay unos antojitos, luego mi Dios, le voy a ver si le consigo unos audios o una los las botanas de repente también. Yo no sé, yo tengo una duda. Y me voy a desviar tantito, pero te vamos a tomar el tema de la noticia. Pero yo tengo una duda. Ay, caray.

0: Aparte de tener tos, bueno, tengo una duda con respecto hasta dónde abarca el tema del hasta dónde es el territorio de los churritos, los que conocemos nosotros, así de bolsita que le echamos en la misma bolsita el chile y el limón, es el chile, de la salsita del amor y el chile. Hay quien le echa sal también, pero bueno, eso ya es a gusto, ¿va? Pero ya con el puro chilito y limón, ya están más que perfectos. Pero ¿hasta dónde abarcará? No sé. Según yo tengo entendido, creo que es nomás hasta aquí, hasta Sonora, y cierta parte de Sonora ya más para allá no se conocen los churritos. Incluso, a lo mejor hasta ni no, pues en San Luis sí lo deben de conocer, ¿no? Esa parte de Sonora. Pero me refiero ya para no sé si para qué será, para Sinaloa, para allá se habrá churritos. Es lo que me tengo esa duda ahora con la globalización y con toda la expansión esta de la cultura vía internet. Habrá hasta dónde habrá churritos, o sea. A lo mejor nomás aquí en Mexicali yo estoy alucinando con que hasta en otros estados hay, a lo mejor ni, pues no, pues aquí caléxicos será nomás los churritos, le digo, y son bien populares aquí, es algo bien bien regional. Pero le digo, en alguna ocasión tuvimos la oportunidad de platicar hace ya como unos 10 años con uno de los representantes de una de las marcas de churritos, y él, pero ya las estaba exportando a otros lugares, ¿no? Pero no me quedó la duda también hasta dónde era el reinado, hasta dónde llega el territorio de los churritos mexicanenses. Le digo, yo creí que había churritos en otros estados, y no, resulta que nomás aquí en Mexicali. Le digo, lo que es la visión, pues se nos está durmiendo, va a ser el territorio de los churritos. Y bueno, también le digo, allá para el sur, sobre todo allá para Guanajuato, los duros, los que son los de harina, los cuadros estos de harina, haga cuenta que los llenan de frijoles y le ponen una salsa bandera y una salsita bien buena de esas que, ay, caray, te parece que te comiste una brasa, porque allá todo le echan chile, ¿no? Pero le comento, está buenísimo, buenísimo. Es como una tostada, pues es una tostada disfrazada de duro. Pero buenísimo, buenísimo. Le digo, no sé que aquí no las he visto que la hagan. Esos cuadros de los que les pongan. No sé si ya que vienen las fiestas del sol y todo eso, demás, no sé si alguien los ha empiece ya a preparar, o que la gente que viene también de allá, ¿no? Que le ponga, porque aquí sí los consigue los cuadros estos. Entonces le ponen frijoles y le ponen salsita y una, pero sobre todo el truco ahí es la salsita bandera, que la mitad es chile picado, pero híjole, digo, está buenísimo ese asunto. Bueno, vamos a tratar de estar, ya vamos a pasar a lo que es, a, como dicen, a lo que te truje, chencha, que es el tema de las noticias. Y fíjese que por parte de información por parte del municipio que nos va llegando ahorita, fíjese, esta información es con respecto al tema de los ciudadanos que contaminan. Fíjese que a ver, permítame, ahorita se lo comento. Fíjese que es lo que nos comenta, nos llegó hace unos momentos esta información por parte de, ay caray, no es cierto, fue desde mediodía, perdón. La otra información era lo del clima. Bueno, disculpe, dice aquí por información, aguase, esto es importante, porque, vale mencionar porque, dice, caen 178 cochinones en el año, son detenciones de hasta 36 horas según la intensidad de la acción. Aguase, aguas, si a usted se le hace fácil decir, mire, voy a tirar, pues que ya medio flojera ir a tirar el escombro, que ya me da flojera tirar ese, ya no quiero tener ese sillón todo, ya todo deshecho, ya que ya no me está estorbando aquí, y lo quiero ir a tirar ahí en algún lote baldío, o en la vía, incluso a veces hasta en la vía pública, si nomás lo dejan, aguas, porque se puede hacer acreedor a varias horas de detención, aparte de una multa, o incluso hasta las ramas, dicen, ya, muchas veces, mire, contratan a gente para cortar, para podar árboles, jardineros, de repente, pero pues esto se les hace fácil decir, no, pues no voy a ir hasta allá a dejar el mejor aquí las aviento en un lote baldío, en esta casa abandonada, o en este lote, pues donde no me ve nadie, y aguas, porque se les hace fácil y al rato los detienen. Mire, dice, esta información dice, fechada con el 7 de septiembre, esta información dice, con el objetivo de fortalecer el cuidado de la limpieza, el medio ambiente y el orden público, el gobierno de Mexicali, a través de la Dirección de Seguridad Pública Municipal, refuerza las acciones de la campaña Cochinones como resultado de estas acciones durante en lo que va del año se han registrado 178 personas detenidas por faltas al bando de policía y buen gobierno relacionadas con conductas que afectan a la limpieza y el orden público del municipio. Entre las principales infracciones se encuentran arrojar basura en la vía pública, encender fogatas y realizar la quema de basura, prácticas que además de generar contaminación, representan un riesgo para la seguridad y el entorno de las familias mexicalenses. De acuerdo con el reglamento municipal, las personas que incurran en estas conductas pueden ser sancionadas con arrestos de 12 a 36 horas, dependiendo de la falta cometida. El gobierno de Mexicali exhorta a la ciudadanía a mantener una conducta responsable y contribuir activamente al cuidado de los espacios públicos, recordando de mantener la ciudad limpia y ordenada es responsabilidad de todas y todos. Pues bueno, sí, y fíjese que con respecto a este tema de los cochinones, fíjate, fíjese que el regidor Pancho Molina precisamente ha traído eso, no ha quitado el dedo del renglón, el regidor con respecto a que se debe de sancionar a los ciudadanos que realizan este tipo de prácticas y pues bueno, ahorita le comento porque fíjese que esto es lo que nos comenta el regidor Pancho Molina, que con respecto a los ciudadanos, es que mire, ahorita le comento, aquí está el regidor, esto es lo que nos comenta con respecto a que, mire, la verdad es que a lo mejor le podrá pasar una vez, pero de repente hay gente que ya hace es muchas veces pues es su práctica de repente de tirar, deshacerse de la basura. Hay gente que hasta mire, que va y le tira las bolsas de la basura a otras colonias, o incluso le digo, en los tambos estos de los comercios, ya ve que hay unos tambos grandes, pues de repente para deshacerse rápido de la basura, porque no sé si se les olvidó sacarla, no sé, de repente pues van y hacen uso de los, ahora sí que se la endosan a las empresas, pues entonces, en el buen de los casos que se toman la molestia, muchas veces nomás las avientan así a la banqueta y ahí la dejan, le comento, pero sí, no, no, y le digo, y también en esto hay muchos muebles viejos o enseres que ya no se utilizan y que pues bueno, sienten que están estorbando y pues a la calle, ¿no? Y lo dejamos en la esquina, pero le comento porque por aquí por su casa, aquí nos ha tocado, el otro día aparecieron por ahí por la cerca ahí de ahora sí que en la colonia aparecieron unos como tres muebles de estos, como tres burós, y ahí están, ya tienen toda una semana, porque pues obviamente el camión de la basura pues no se los va a llevar, o sea, pero ahí están, ya están siendo parte de la decoración, le digo, de la ciudad y de la colonia, y al rato le digo, pues no dude que aparezca por ahí también pues algún colchón o algún sillón, ¿verdad? Pues bueno, mira, esto es lo que comenta el regidor Pancho Molina. En el tema de los cochinones.
1: Pues ya ves que anteriormente invitación a la gente, a la ciudadanía, a hacer conciencia de que no tienen los inmigrantes, aquí en el Ayuntamiento de Comunicaciones, de que no seas cochinón, porque realmente sí es cierto, pues tenemos que mantener nuestra ciudad limpia, tenemos que mantener nuestros drenes limpios, nuestros canales y sobre todo nuestras banquetas. Es mucho el problema que tenemos aquí en Mexicali en terrenos con basura, que la gente piensa que ahí es donde se debe acumular la basura, pero no, o simplemente también en nuestras casas o en los hogares que muchas veces invaden, también es un problema muy fuerte. Ha habido muchos incendios por esa acumulación o ese colgado de llavitos que le llaman. Al final de cuentas son problemas que afectan a los vecinos que se encuentran a un lado. Y pues hay que cuidar la contaminación. Tenemos nuestros hijos, nuestros nietos, y queremos dejarle un futuro mejor, pues que es la única forma de mantener limpio nuestra ciudad. Yo creo que yo sueño con que sí se pueda lograr. Tengo la esperanza de que la ciudadanía también comprenda, y si miran a una persona tirando basura, pues hay que denunciarla rápido, hay que marcar el 911 y no sé, tomarle placas o algo de que la policía rápido lo detecte cuando lo vea circulando, porque cuando tienen 5 minutos, la policía llega en 15 minutos, pues ya se va el amigo, pero pues ya no lo agarras con nada, tío, porque en 5 minutos vacía el troque o vacía el picar, o tiene la bolsa de basura.
0: Pues sí, pero fíjese que pues bueno, ya están alertados, ¿no? Van 178 ciudadanos detenidos, o sea que pues quiere decir que más o menos detienen al año un día sí, un día no, detienen a un ciudadano tirando basura, y esos son los que se ven, le digo, hay que por eso está esta campaña de repente de las personas que tiran basura a los ciudadanos, de los malos ciudadanos. Fíjense que ahorita le voy a platicar algo con respecto también a lo que es fíjense que el otro día ahorita le voy a comentar este tema. Resulta que se llevó a cabo lo que viene siendo la quinta cumbre nacional Baja California 2004, esa es información del municipio de ahí del regidor también Alfredo Wong. En la semana lo vamos a ir a entrevistar, porque dice el anuncio de la quinta cumbre nacional de marchas de la comunidad LGBT. Dice, Baja California será sede de la quinta cumbre nacional de marchas LGBT. Las marchas, más de 268 marchas en todo el país, se reunirán en Tijuana y en Ensenada para construir una agenda común de derechos e incidencia nacional. Baja California es la lanza nacional de marchas LGBT más. México anuncia la realización de la quinta cumbre nacional de marchas LGBT, que tendrá como sede el estado de Baja California los días 2, 3 y 4 de octubre del 2026, con actividades de Tijuana y Ensenada y una jornada posterior de entrega de acuerdos en Mexicali el 5 de octubre. Van a venir aquí al Congreso, dice, bajo el lema Nuestras realidades importan, agenda común con iniciativas nacional. La cumbre reunirá activistas representantes de más de 268 marchas LGTB en diferentes regiones de nuestro país, quienes participarán en un espacio nacional de diálogo, reflexión, intercambio de experiencias y construcción colectivas de propuestas. La elección de Baja California como sede representa un reconocimiento a la trayectoria de organización, movilización y defensa de derechos que durante años han desarrollado las colectivas, organizaciones y comunidades de la diversidad sexual y de género en la entidad. Como parte de las actividades académicas y de reflexión, la cumbre contará con la participación de tres reconocidas personas activistas y defensoras de los derechos humanos: Alex Ali Méndez, abogado activista y defensor de los derechos humanos de la población LGBTTIQANB. Ay, caray, esa no me la sabía. LGBTIQANB. También estará Gus Guevara, activista anticapacista, consultor, comunicador, conferencista y defensor de los derechos humanos, y Alain Pinzón, defensor de derechos humanos, activista LGBTTIQANB y defensor de las personas que viven con VIH. Bueno, hay más información, va, pero bueno, mejor dejemos que los organizadores nos comenten acerca de lo que es este, lo que va a suceder aquí en Mexicali. Eso es lo que comentan.
2: Esta marcha o esta Déjame, mi nombre es Luis Alfonso Guardado, soy director de Comunidad Diversa de Ensenada y enlace principal con la Alianza Nacional de Marchas, que, pues bueno, prácticamente, como dicen mis compañeras, es este cúmulo de marchas que está a lo largo y ancho del país. Es importante para nosotros poder rescatar, dejar de centralizar la mayoría de información y trabajo que se trabaja o que se ejerce principalmente en el área de defensa de derechos humanos hacia nuestras poblaciones de la diversidad sexual y de género. En ese sentido, el hecho de que se pueda estar celebrando en Baja California, y hablamos de Baja California, no nada más de Tijuana, por tener las facilidades del aeropuerto, o solamente Mexicali por el tema de ser la capital, sino que nos vamos a movilizar de manera intermunicipal. Y eso también nos va a permitir darle promoción al tema de cultura, turismo, en cuanto a las poblaciones de la diversidad sexual y de género. En ese sentido, pues el primer día de actividades está planeado para la ciudad de Tijuana. Es el día viernes 2 de octubre, y pues en este primer día de actividades tenemos una comida de bienvenida para los estados y municipios que nos visitan de toda la República. De igual manera, tenemos una rueda de prensa a los medios para presentarles de un poco más a fondo lo que es el proyecto, cuál es el objetivo del desarrollo de Baja California y el propósito en general. De ahí tenemos una asamblea general marcada específicamente para miembros de la Alianza Nacional de Marchas. Al día siguiente nos movilizamos a partir de las 9 de la mañana hacia Ensenada, Baja California, llegando más o menos alrededor de las 12 del mediodía, registrándonos en el Hotel Sede, y de ahí nos movilizamos a lo que va a ser el Salón Catedral Central, ubicado en el Centro Cultural Social Cívico Riviera de Ensenada. Ahí vamos a estar desarrollando la agenda más pesada, por decirlo así. Tenemos, como ya escucharon en el videito, 3 ponentes principales.
0: Bueno, eso es lo que comentó Luis Alfonso Guardado, de representante de esta Cumbre Nacional de Marchas LGTB.
2: Esta cumbre, es principalmente movilizar hacia el 2027 3 agendas, principalmente a nivel nacional. Que estas 268 marchas y los activistas que se suman puedan llevar hacia sus municipios y estados 3 agendas principales. La primera agenda es el tema del VIH. Para el tema del VIH nos acompaña Alain Pinzón, es un activista internacional reconocido por la lucha y defensa de las personas que viven con VIH. De ahí tenemos un buen amigo conocido en Baja California que nos estuvo acompañando con el tema del matrimonio igualitario, es
3: el doctor Alex Ali Méndez Díaz.
2: Alex Méndez Díaz. Y por último tenemos al activista también internacional, activista de poblaciones que viven con discapacidad y miembro de nuestras poblaciones de la diversidad sexual y de género, Gus Guevara. Estos 3 ponentes van a poner sobre la mesa el tema de VIH, el tema de crímenes por prejuicio y el tema de personas que viven con discapacidad dentro de nuestras poblaciones. Y asimismo poderlo...
0: Pues bueno, eso es lo que comenta Luis Alfonso Guevara. Y bueno, ya para finalizar, pues también se les cuestionó el tema de... pues cuáles siguen siendo, ¿no?, los puntos que no hemos superado, ¿no?, en el tema de la convivencia con la comunidad, una buena convivencia con miembros de la comunidad LGTB. ¿Por qué no se les, y nos referimos al tema del empleo, también de la seguridad, los servicios médicos, también, pues hay un, ya no se diga la seguridad, ¿no? También ha habido ataques, siguen habiendo ataques de odio con respecto a, porque pues no se pueden clasificar de otra manera, ¿no? Y lamentablemente persiste este tema. Hace pues unos meses atrás hubo un lamentable también homicidio, ¿no? A un miembro de la comunidad LGTB, de la comunidad LGTB, y pues no se ha esclarecido este crimen.
2: Comentamos, viene un grupo reducido, representantes de los estados de la República, representantes de instituciones que nos acompañan como CONAPRED, Comisión Nacional de Derechos Humanos y otras instituciones.
4: Javier Russell de Mexicali.
5: Gracias, amigo. Gracias, Tere, por estar aquí presentes, y a los medios de comunicación, muchísimas gracias por estar aquí presentes. Como ya se mencionó, es importante para nosotros descentralizar la lucha de la diversidad sexual. Por muchos años, toda la lucha se ha llevado concentrada en ciudades grandes como Ciudad de México, Guadalajara, pero los avances legislativos que hemos tenido y políticas públicas que hemos avanzado en el estado de Baja California nos han llevado a dar grandes pasos abismales que, tantos años de rezago social por parte de la diversidad, y por primera vez a nivel histórico para el estado tenemos la cumbre que alberga a las más de 250 marchas de todo el país aquí en nuestro estado, en Baja California, un estado.
2: También mucho por el trabajo que han logrado hacer las otras colectivas, pero también el apoyo fundamental que tenemos, por ejemplo, del regidor Alfredo Wong, que a la distancia siempre nos está acompañando y acobijando, además de otras instituciones gubernamentales que están inmiscuidas y que esperamos pronto estarles compartiendo también más noticias en la próxima rueda de prensa del viernes 2 de octubre, que les puedan conocer a todas las instituciones y que se puedan llevar también el reconocimiento del trabajo que están haciendo para lograr que esto pueda suceder.
6: Baja California, en cuanto al reconocimiento de los comunidades de diversidad sexual y también en cuanto a reacciones en la país, por favor.
2: Yo, si me permites, la primera parte, Javier. En la primera parte, justamente estas cumbres se realizan con dos objetivos. El primer objetivo es un Estado que tenga carencias legislativas en cuanto a materia de defensa de derechos humanos. Y la otra es un Estado que venga progresista, que venga fuerte. Nosotros desde 2021 hemos logrado, como colectivas, en el reconocimiento legislativo de nuestros derechos, y eso precisamente nos permite socializarlo a otros Estados, que no nada más se lleven y tropicalicen una ley, sino que aparte, a lo mejor demandado esa ley, ya hay un manual de procedimientos, ya hay una guía de actuación de dependencias, de secretarías y demás. Entonces es poderles facilitar todo este material para justamente institucionalizarnos, educarnos, porque una realidad, muchos de los que realizan marchas no somos activistas, muchos son ciudadanos, ciudadanas que a falta de la carencia en sus municipios han tenido que salir a dar la cara. Y pues
5: no te puedo decir en qué número de estado estamos, más sin embargo sí hemos avanzado en el tema de disminuir la agresión hacia las personas de la diversidad sexual. Hace poquito supimos el caso de una chica trans asesinada en el Valle de Mexicali. Lamentable que todavía siga sucediendo ese tipo de cosas y que todavía no se ha esclarecido cuál fue el modo de ese crimen. Y por el momento vamos avanzando, no estamos en los mejores números, pero sí vamos avanzando.
0: Pues bueno, así el tema. Pues bueno, y antes de que llegue el 2 de octubre, que se lleve a cabo esta cumbre, vamos a tratar de platicar con el regidor Alfredo Wong, ¿no? quien ha estado también como parte de la organización de este evento. Y pues bueno, fíjese que le vamos a platicar, ay caray, fíjese que en el tema de lo que nos comentaba, ¿no? Fíjese que lo que nos comenta en otro tema, hablando del tema de la seguridad, también lo que nos comenta la fiscal María Elena Andrade, es acerca del tema de qué es lo que ha pasado con este y qué es lo que pasa con el tema de los menores cuando se menores infractores, ¿no? Cuando algún menor de edad se ve involucrado en un tema, en un crimen de alto impacto, la verdad es que, mire, ay caray, ya sabemos que son temas legislativos, sabemos que es un tema de también incluso hasta pudiéramos decir que hasta derechos humanos, pero el tema de que pues menor de edad que incurre en un homicidio o en un delito grave, pues que nada más se le den 3 años, la verdad es que, híjole, esto nos abrió la puerta a una pues no le quisiera decir una discusión, pero sí el retomar o el replantearnos si realmente se está haciendo justicia cuando un menor de edad pues planea, lleva a cabo y todavía pues hace toda unas acciones con respecto a los crímenes de alto impacto, hace una violación, un asesinato, secuestro, cuando lo planea, lo lleva a cabo y luego todavía tiene, pues participación en la manera de tratar de esquivar la ley, pues, o sea, estamos hablando de que ya es alguien que la forma, que no fue algo deliberado, pues a eso nos referimos, ¿no? Entonces, de repente, pues sí, que nada más reciban 3 años de pérdida de su libertad, la verdad es que sí hace que uno se replantee en el tema de la familia de la víctima, cómo le puedes, si es cierto, pues al final de cuentas, aunque sean 3 o 20 años, pues no vas a regresarle a la vida, ¿no? A su familiar. Pero la gravedad es que sean menores y que a los 3 años pues ya anden otra vez en la sociedad, ¿no? Como si no hubiera pasado nada. Este es lo que nos comenta. Sí reconoce la fiscal Marilena Andrade que sí preocupa, pero dice también, reconoce que en el tema este, cuando los jóvenes llegan a caer por alguna situación de ese tipo, se les dan pláticas, se les da terapias, se les trata de una manera pues digamos lo más humano posible, ¿no? En el tema, no, que no sea tanto la falta de libertad, que no sea en sí un otro castigo, o sea, otra victimización. Dice, sabemos que en la proporción, ¿no? de los sucesos, pues muchas veces sí el dolor de la familia pues queda un poco pues a la deriva, ¿no? Eso es lo que comenta, eso es lo que yo le menciono, ¿no? Con respecto a esto, pero escucha lo que nos comenta la fiscal, dice que por la parte de la justicia y del Estado sí se les da tratamiento, se les trata de que sea una readaptación a la sociedad, y dice, pues bueno, la situación aquí es que es un tema de orden federal, pues entonces este es lo que comenta, es que es un tema muy escabroso, le digo, de repente le menciono, no sé si a usted como ciudadano se le haga justo en este ejemplo, le digo, de estos menores de edad que asesinaron a un taxista, si usted crea que en 3 años sea lo suficiente para que estos jóvenes recapaciten y también, sobre todo, pues que no lo vuelvan a hacer, ¿no? Y que sea un ejemplo para otros.
7: Los jóvenes que agredieron y asesinaron de manera muy deshumanizada al conductor del taxi de plataforma, pues fueron detenidos, son menores de edad, 2 están siguiendo el proceso conforme a la ley para adolescentes, el tercero no fue turnado para proceso por la edad. La edad, en ese caso, pues son temas de atención en la Procuraduría para la Defensa del Menor únicamente.
8: Es que no preocupa que jóvenes estén involucrados en crímenes de alto impacto y que eso también se pudiera, lamentablemente, en el caso como de bullying, no se pudiera...
7: Sí, por supuesto, es bien lamentable. De hecho, es un caso que tiene muchas aristas, es un caso que ha sido muy polémico. La ley para adolescentes es una ley nacional en donde pues viene mucho la protección para el adolescente, pero fíjate que a lo mejor no se ha visto desde otra perspectiva. Yo estuve, como ustedes saben, como encargada del sistema penitenciario en Baja California. Lo que son los centros de detención para, de internamiento para adolescentes, son unos centros muy completos, o sea, que les dan toda la atención integral, talleres, atención psicológica, atención psiquiátrica, atención médica, estudios, escuela, educación, de lo que les falte, si es primaria, secundaria, preparatoria, algunos hasta universidad. Entonces, la corta edad, la corta pena máxima, que puede ser 3 a 5 años que maneja la ley, a veces es insuficiente para su propia reintegración. O sea, no es por hacerles un daño que estén internos, al contrario, no les alcanza. No les alcanza y no le alcanza al Estado para poderlos reintegrar a la sociedad. Y ahí de verdad llevan una alimentación balanceada conforme a su necesidad. Y como son poquitos, pues se presta más para todo este cuidado. Yo revisaba los alimentos personalmente, a veces los degustaba junto con ellos. O sea, son un alimento donde está considerada lo que es la proteína, la grasa, las necesidades especiales, algún padecimiento, alguna alergia, situaciones que a veces en la calle o en sus casas no las encuentran. Entonces, pues es un tema polémico, nosotros tenemos que ajustarnos a lo que dice la ley, es una ley nacional, pero a mí se me hace como importante de poner sobre la mesa este tema.
8: Finalmente, en el caso de estos menores, ¿se pudo determinar de dónde sacaron el arma? Algunas de ellas venían procedentes de Estados Unidos, ¿no?
7: No recuerdo ese dato, no te quiero al momento.
0: Pues bueno, comentaba ahí la fiscal que nos hace llegar este dato. Y le comento esto porque el tema del arma de fuego, pues es que también en Estados Unidos, pues ya ve, hay una facilidad también para obtener armas de fuego a los ciudadanos. Y le comento, pues bueno, luego sucede este tipo de situaciones, ¿no? Que los menores encuentran el arma y pues bueno, suceden tragedias como la del taxista, híjole. Pero pues bueno, así la situación con el tema. Sí hay que replantearnos la situación esta de los menores infractores, porque le digo, imagínese esto aplicado en el bullying que sucede en las escuelas, que ya ha pasado, ¿no? Donde un alumno o una alumna le quita la vida a otro, y pues no sé si usted como familia se le haga justo que nada más a lo máximo pues les otorguen 3 años de pena, ¿no? De perder la libertad, de privarlos de la libertad. Le comento, ay caray, es un tema que le digo, pues hay que discutirse también, sobre todo en el tema pues allá, ¿no? Donde se hacen las leyes y donde de alguna manera que no sea esto también una situación para que sean herramientas los menores para el crimen organizado. Pero pues bueno, hay muchas aristas en este tema, pero le comento, no sé si realmente exista esa readaptación, pero pues le digo, hay que dejar a los expertos a que nos comenten acerca de este tema. Y bueno, fíjese que también lo que nos comentaba, fíjese que el otro día tuve la oportunidad de platicar con la diputada federal Eva Vázquez, quien nos nos comentó que está interesada en buscar representar a Baja California y abanderar ahora sí que la causa de los defensores de la patria, la libertad y la familia por Acción Nacional, como ya le comento, a nivel estatal. Esto fue lo que comentó la diputada federal Eva Vázquez.
9: Sí, me registré en un sistema para aspirar a participar en el proceso de la coordinación para la defensa de la patria, de la familia y libertad en Baja California, en absoluto respeto a los procesos de mi partido, en absoluta disposición para poner un perfil a que creo yo que puede tener algo que aportarle a este proceso de coordinación. Es una aspiración y en ese sentido con responsabilidad la asumo.
8: ¿Cómo nace? ¿Cómo decidió participar en esta?
9: Porque me duele mucho muchas cosas, porque me parece que durante todo este tiempo que he estado en la Cámara de Diputados, la impotencia de ver que pues aquí pues prácticamente tienen una mayoría absoluta en el Congreso de la Unión, los diputados de federales de Baja California, del oficialismo, algunos ni les conozco la voz. Ni siquiera les conozco la voz, o sea, si no los veo pero los escucho no sabría que son ellos, porque no hacen la defensa de Baja California, porque nos ha sucedido de todo en estas administraciones de Morena, desde Jaime Bonilla y la actual a través de Mariana del Pilar, y no sucede nada, porque realmente nada positivo para la ciudadanía. Todo lo que sucede prácticamente hasta ya parece meme, ¿no? Los lunes va a haber un nuevo audio, los viernes hay dilema y ahí no le llevamos, ¿no? Pero la vida no es un meme. La vida exige responsabilidad y la vida exige resultados, porque quienes decidimos estar en política y generar una trayectoria política, pues lo que debemos hacer es poner esa trayectoria, esa experiencia a disposición. El estar en política no es para enriquecerse, es para aportar, es una vocación de servicio y en ese sentido me gustaría poder honrarlo.
0: Pues bueno, eso fue lo que comentó la diputada Eva Vázquez. Pues bueno, a ver si en la semana también podemos hacer un enlace con ella para que nos platique más acerca de esta, pues cómo surge esta iniciativa, ¿no?, de buscar representar al PAN en las próximas elecciones a gubernatura. Y bueno, fíjese que también menciona que se había hablado, se rumoraba que había una suspensión en el tema de lo que es el proceso que está llevando en encierro, pues, allá en una cárcel federal, el exgobernador Ernesto Rufo. Y bueno, dice que pues todavía no había mucha información al respecto, con el tema de esta suspensión.
9: Estoy en el proceso de recabar mayor información. Tengo prácticamente la misma información que se ha manejado a través de los medios de comunicación a nivel nacional, donde se habla pues de una suspensión para que no se continúe con la etapa del procedimiento que estaba a punto de iniciar. Sin embargo, yo les mentiría, tengo claro que él sigue recluido en prisión, vaya, y me parece que es fundamental conocer el alcance de esa suspensión y en su caso pues que los abogados que llevan puntualmente la defensa nos puedan producir la información muy detallada de qué es lo que seguiría en torno a ese particular.
0: Bueno, y pues bueno, también en el tema, ya para finalizar con Eva Vázquez, le menciono acerca de lo que es el tema de la economía. Mencionaba la diputada federal que hace falta por parte de la federación una medidas más contundentes, sobre todo en el tema de la vivienda.
9: Importante al salario mínimo mensual, el proyectado para este año de 9,582 pesos, pero ¿qué nos dicen del costo de la canasta básica? No nos va a alcanzar, porque alrededor de 16,951 pesos cuesta la canasta básica familiar y esta es una diferencia importante de más de 7,000 pesos. Entonces díganme ustedes si en algo sirve que se incremente el salario mínimo cuando el costo de los productos de la canasta básica está pues prácticamente mucho, muy por encima del costo del salario mínimo. Esto es en materia de economía. Y ustedes recordarán que también se presumía mucho un programa de vivienda, un programa muy ambicioso, una narrativa impresionante que, bueno, aquí hasta vinieron a presumir, vino la presidenta a hablar de ese programa de vivienda y nos presumía que se estarían hablando de 583,715 viviendas, créditos colocados, pero solamente han entregado 24,500 viviendas. Entonces, pues, ¿qué es lo que pasa? Como todo, tratándose de la 4T. Anuncios, anuncios y más anuncios que definitivamente pues no tienen sustento alguno. Y en el caso de la vivienda no es la excepción.
0: Pues bueno, así el tema con la diputada de Acción Nacional, Eva Vázquez, diputada federal. Y bueno, fíjese que le comento antes de que se nos acabe el tiempo, fíjese que ay, caray, esto de qué es, perdón. Bueno, eso es lo que nos comentan. Fíjese que usted recordará que hace unos días sucedió un tema en la clausura, ¿no? En uno de los de estos centros de rehabilitación de la llamada patrulla espiritual. Y pues bueno, hace unos días también se presentó otra defunción. No se ha determinado cuál ha sido la situación con respecto a que, bueno, el primero sí se determinó, ¿no?, que había sido una muerte por asfixia. Esta segunda muerte, pues argumentan, ¿no?, los encargados de esta centro de rehabilitación de la patrulla espiritual, que esta persona se cayó de la litera de la cama, que por eso presentaba pues algunos golpes en la cabeza, pero pues bueno, posteriormente ya que llegó a la clínica a recibir atención médica, pues pierde la vida. Entonces queda otra situación. Ya se está investigando por parte de la fiscalía este tema, pero pues bueno, le comento, los internos o las personas que se estaban tratando ese tema de las adicciones en este centro de rehabilitación, pues bueno, ya fueron canalizados a lo que es el área del Instituto de Psiquiatría de Baja California. Es el doctor Rico que comenta.
10: El Instituto de Psiquiatría, una de sus funciones es supervisar a los establecimientos especializados en el tratamiento de las adicciones, lo que son los centros de rehabilitación. Aquí en Baja California existen 304 centros de rehabilitación, de los cuales 199 están certificados y acreditados por el Instituto de Psiquiatría. ¿Qué significa que estén certificados y acreditados ante el Instituto de Psiquiatría? Que cumplen con la normatividad. La normatividad que solicita es que tengan una infraestructura adecuada, que tengan un personal adecuado para la atención de las personas que van a estar ahí con ellos, que tengan un modelo a seguir, es decir, que un paciente desde que ingresa hasta que egresa, ¿qué se hace con esta persona? Es decir, se desintoxica, luego empiezan a las cuestiones de la psicoterapia, la psicoterapia individual, valoraciones médicas, porque muchos pacientes que son usuarios o consumidores de droga tienen problemas de otro índole. Ya estamos hablando de depresión, ansiedad, psicosis. Cuando se egresa un paciente, el Instituto de Psiquiatría los valora a través de los CEPOSAMAS, que tenemos 17 en el estado, y bueno, los centros de rehabilitación somos el tercer estado que tiene mayor centros de rehabilitación acreditados y certificados. Los centros de rehabilitación son aliados hacia el Instituto de Psiquiatría, nos apoyan bastante en el manejo de las atenciones. La instrucción de la gobernadora, la maestra Marina del Pilar, es que les demos atención y trabajemos con los centros de rehabilitación. Y es lo que está haciendo el Instituto de Psiquiatría. En el caso de estos pacientes que fueron trasladados a otros, se les va a estar valorando dentro de las instalaciones de ahí, y cuando se egresen van a ser valorados también.
0: Bueno, es parte de lo que comentó el doctor Rico con respecto a quienes tuvieron, bueno, pues debido a las investigaciones, ¿no? Tuvieron que desalojar ahí el...